0: 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La temperatura a estas horas marcando 13 grados con el cielo nublado, vientos a 8 kilómetros en la hora, humedad del 89%, probabilidad de precipitaciones que se mantienen hasta el momento en 10%.
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En un ratito nos metemos al WhatsApp de la radio, los que llegan Ryan Castro y la señorita Aria Vega, chévere.

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Abrimos una nueva hora aquí en FM Dimensión con la temperatura marcando 13 grados. WhatsApp de la radio 3445407820. Quiero chequear qué onda por acá. A ver, hola Fer, la famosa Meren. Y ahí vamos a dejar, seguramente, bueno, son hadas. Ahí estamos. Ahí dije la marca de una manera, claro, una manera disfrazada. Son mis galletitas favoritas y jamás en la vida las compraría para compartirlas con un mate. Las compro para mí sola, si quiero compartir, mejor una surtida. ¿Ves? Es lo que te digo, literalmente.

Argentina confirmó su formación para enfrentar a Islandia en el último amistoso antes del Mundial 2026. La albiceleste continuará con su puesta a punto antes del inicio de la Copa del Mundo, desde las 22 horas por Teis Sports, Telefe y el streaming de LPF Play. En este caso, ambos planteles ya están en el estadio. Los equipos de Argentina e Islandia arribaron al recinto de Alabama para afrontar el duelo de esta noche. Formación de Argentina ya confirmada: serán Jerónimo Rulli en el arco, Agustín Yay, Nicolás Otamendi, Lisandro Martínez, Facundo Medina, Giovanni Lo Celso, Ezequiel Palacios, Valentín Barco, Nico Paz, José Flaco López y Giuliano Simeone en este caso. Y atención ahora, porque el amistoso se mantiene en el horario indicado. Esto lo digo porque hasta hace un ratito, en el estadio Jordan Hare, el estadio donde se jugará el amistoso, sufría las inclemencias del tiempo en la jornada de este martes y se observaban cataratas de agua que caían por las escalinatas y una cancha cubierta de agua. Pero a pesar de la lluvia acaecida en la región estadounidense, el encuentro entre argentinos e islandeses no corre peligro de suspensión por el momento. Y tenemos buenas noticias porque además actualmente la lluvia y su intensidad en el césped comenzó a drenar rápidamente del agua acumulada. Ya se abrieron las puertas del estadio, el recinto de Alabama comenzó a recibir al público a falta de 2 horas para el inicio del amistoso.

0: Datos del tiempo, la ciudad de Rosario del Tala, 13 grados la temperatura, cielo nublado, vientos a 8 kilómetros en la hora, humedad del 89% y probabilidad de precipitaciones 10%. Mínima esperada para hoy 11 grados, para mañana miércoles espera día de nubes, máxima 16, mínima 11 para el jueves por fin soleado, con máxima de 16, mínima 5 para este viernes también soleado, máxima 18, mínima de 4 grados. Hora 21:27, ya te contamos lo que tenías que saber. 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
1: 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Bien amigos, ahora sí, dicho esto, nos metemos al WhatsApp de la radio. A ver qué tenemos.

Por aquí, ¿tenemos saludos? Sí, tenemos saludos por acá. Hola Fer, soy Priscila. ¿Me podés mandar un saludito? Sí, por supuesto, Priscila, ¿cómo estás, amiga? Te mandamos un gran abrazo, además. Hola Fer, acá estas galletitas. A ver, ¿cuáles son estas? Ah, las violetas, las Choco y la esposa de la semilla Lino. Ok, estas galletitas yo no las comparto con nadie, además son muy caras y también. Pero bueno, igual yo creo que esas galletitas son más que nada para recetas. A mí se me hace media aburrida, Mike. Y no sé, viste que es como un chocolate medio amargo, como que, no sé. Para una chocotorta me viene bárbaro, pero para tomar con el mate, para compartir, no sé, medio raro, pero bueno. Hola Fer, estas banco mucho. ¿Cuáles son? ¿Las Pitu? Oh, qué ricas, sí. Las que tiene después de Pitu, tiene SAS. Ahí estamos. Esas son buenas también para ir compartiendo. ¿Cuál más? La de los animalitos con los confites. Uy, sí. Aparte, ahora como que vienen más grandes también. Buenísimo. Sacás esas, las compartís, olvídate. Hola Fer, un saludito grande. A ver qué nos manda por acá. La foto de las galletitas. ¿Cómo decirlo? A ver, las pepitas, las que comés para el girasol, bueno, pero versión masculina, ahí está. Esas galletitas no las comparto nunca, siempre prefiero comprarlas Don Sa T-U-R o simplemente unas T-R-I-O, ahí está. Claro, esas vienen bien también para compartir, para una merienda, no sé, te juntás con alguien y decís, che, ¿sabes cuál llevo? Llevo estas, listo. Unas surtidas, un paquete celeste, un paquete rojo, un paquete amarillo, esas vienen bien. Pero bueno, hay galletitas que son para compartir y hay galletitas que es mejor comprar para uno solo, contame.

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9: Para todos esos amores que dicen ser prohibidos. Y para todos esos que no pudieron ser. Esto dice así.

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Parrilla El Colo haciéndose presente por aquí y presentaba a Jamie Safdie y Alejandro Sanz haciendo Cuéntame. Continuamos con la canción oficial del Mundial 2026 y luego nos metemos al WhatsApp de la radio.

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1: ¿Sabés que me acabo de enterar, Mike? Que hoy es el día del primo, ¿no? No sabía. Me acaban de mandar un mensaje, un saludo. Y bueno, acá metiéndome... A ver, vamos a meternos... Para, dame un segundo. Ahí estamos, acá. Celebraciones destacadas, día del primo en todo Latinoamérica, ¿ok? Día del geólogo, festejado en la Argentina en recuerdo de la Asamblea Fundacional del Centro Argentino de Geólogos realizada en 1948. Día Internacional de los Archivos, para, no sabía esto. ¿Qué más tenemos acá? A ver, seguimos bajando. Creo que se conmemora solamente esto, nada más. Día del primo, que es como el más... El más allegado, exactamente. Día Internacional de los Archivos. Ok, bueno, perfecto. Bueno, acá también hay una nota importante. Es muy común que se confunda con el 9 de julio, que es una de las fechas patrias. No, no, claro, olvídate. Estamos en 9 de junio. Sí, ok, con N, ahí estamos. Bueno, feliz día del primo. Entonces, ahí está. Por si no lo sabías, ya podés empezar a saludar a tus primos un poquito tarde. Pero bueno, todavía quedan dos horitas para el final del día. Bien, vamos a continuar por acá. Hola Fer, para compartir siempre las surtidas, siempre, ok. Pero para mí sola, y me manda la foto, ok. Bueno, perfecto, hay unas galletitas acá que se llaman... Vamos a decirlo, amor, se llaman las galletitas, ahí está, perfecto. Y claro, viene, son las galletitas las de bloque, las que vienen en pilas, apiladas. Que son distintas, obvio, esas mayormente no se comparten. A ver, ¿qué mandan por acá? Hola Fer, te queremos mandar un saludito grande con Gisela. Pásennos tu jardín con enanitos. Un saludito grande, está muy bueno el programa. Dale, amigo. Hola Fer, las Don Sa... Sí, ya tenemos el nombre. Don Sa T-U-R. Son galletitas imprescindibles para compartir entre dos personas, pero no más. No vienen muchas. Ok. Acá me dicen que hay que tener mucho cuidado con la cantidad de galletitas. Y sabes que tiene todo el sentido del mundo... Porque, claro, a ver, una juntada a tomar mate, una merienda, vamos a ponerle. Te juntás con, no sé, cinco personas y te dicen, che, una merienda, bueno, dale, no podés llevarte esas. Claro, llévate unas pepas, algo más grande, ¿viste? Pero bueno, está bien, igual se entiende el concepto. Aunque seamos dos personas, en total hay galletitas que no son para compartir, ¿ok? Son para comer uno solo, para comprárselo para sí mismo, pero hay galletitas y galletitas, exactamente.

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0: el flashback a estas horas de la mano de Bob Sinclair, Gary Vine, con un temazo, Love Generation, se llama lo que estamos escuchando. Mike en controles, musicalizando, Fernando Orellana de este lado, quien te habla. Nos quedamos haciéndote compañía los últimos 5 minutitos aquí, claro que sí, prendidos. El WhatsApp de la radio que sigue activo, por supuesto, pero que de a poquito ya lo estamos deshabilitando para seguir en vivo a través del stream de Hacelo con Música, y nos podés escuchar, por supuesto, en vivo las 24 horas y tenemos toda la programación de siempre, la que más te gusta. ¿Continuamos nosotros? Dale.
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Amigos y amigas, llegamos de esta manera al final de nuestra programación aquí en la 90, por supuesto. Argentina-Islandia, que está por empezar, ¿no? No empezó todavía. Ahí está, perfecto. Está por empezar en un ratito el amistoso. 13 grados la temperatura, en este momento con diluvios. El cielo en nuestra ciudad, la mínima esperada para hoy 11 grados. Para mañana miércoles, día nublado, con algunos diluvios sobre el mediodía. Máxima 16, mínima 11. Y ya para este jueves tendremos día soleado, máxima 16, mínima 5. En un ratito se viene la señorita Zoe Bristilo, ya se viene el Latin All Inclusive, para que sigas disfrutando de la mejor música. Nos vamos, nos encontramos mañana para cortar la semana por la mitad a partir de la hora 20. Max Carras llega haciendo vida.

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1: Buenas, buenas amigos. ¿Cómo estamos? Bienvenidos y bienvenidas a una nueva jornada de Latin All Inclusive. Bienvenidos a este martes 9 de junio, segundo día de la semana. Acá ya estamos firmes para hacerles todo el aguante de la mejor manera. Y como sabemos que el segundo día cuesta un poquito más, me encargué yo personalmente de ver cómo era la programación de hoy y la verdad que es un lujo, así que quiero un fuerte aplauso para el operador Gabo, que se anticipó con tremendos temazos. Aprovecho para saludar a mis compañeros, Gabo en los controles, Marce en la producción, Pablo en la coordinación. Juntos hacemos un equipazo que se llama Latin All Inclusive. ¿Y quién les habla? La locutora Zoe Bristilo. Bienvenidos a este martes y bienvenidos y bienvenidas a Latin All Inclusive.

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1: Incluido en el disco Equilibrium. El tema tiene un poco de energía brasileña de Anitta con la trayectoria internacional de Shakira. Y se armó tremendo corte, ¿eh? Que mezcla pop urbano y ritmos latinos. Choca Choca, así se llama lo que escuchábamos recién en Latin All Inclusive. Vamos a seguir ahora con Luciano Pereyra y David Bisbal haciendo Te Sigo Amando.

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1: El dueto Catriel y Paco Moroso haciendo Go Go Gaga, y esta vez con la participación especial de nada más y nada menos que Jack Black. Te quedas ahora con Sebastián Yatra, Lucho, Belinda y gente de zona en este temazo que suena a pleno en Latin All Inclusive. Escuchamos Canción para Regresar.
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0: 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No supe
1: qué día. Incluido en el álbum Perchocalipsis, este tema definitivamente demuestra la frescura que tiene el reggaetón colombiano, y además con la producción innovadora de Jacob que nos falta. Con un aire melódico y un estribillo pegadizo, se convirtió en uno de los cortes más destacados del disco. Luna, así se llama lo que estamos escuchando de Fade a esta hora. ¿Te quedas con qué personaje, si J Balvin? Celosa.

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1: Otra vez de la Triple Nelson, bandas y artistas que se suman para hacerte todo el aguante en esta jornada de martes. Si quieres seguir escuchando la mejor música, prendete a la radio porque llegan Big One, Yami Safdie y Lit Killah haciendo Ardor.

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1: Nacido en Buenos Aires, se consolidó como uno de los referentes del rap y el pop urbano argentino. Tiene discos increíbles, como por ejemplo 3.000 millones de años luz. Y este tema la rompe toda. Emanero haciendo en Latin All Inclusive Todo por un beso. Vamos a sumar ahora. Emanero se queda al aire, ¿eh? Pero ahora vamos a sumar a tres artistas mujeres que ya de por sí en modo solista son increíbles. Imagínate en un cuarteto. Emanero, Karina, Jimena y Ángela Torres. Sin vergüenza.

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1: Martes que te quiero, martes escuchando la música preferida de los oyentes. Sonaba recién Carlos Vives con Tuyo y Nada Más. Y ahora te quedás con Montano, Piso 21 y Gangsta haciendo Belleza.

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1: Rosa Oficial y Agus Bernasconi nos regala esta hermosa canción de martes, Prefiero. Así se llama lo que suena en la programación de la radio. Y si les parece, vamos con una propuesta muy interesante. Este tema se incluyó en el álbum El Baifo y une la frescura urbana de Quevedo con la trayectoria tropical de Elvis Crespo. Me encanta este crossover. Se llama La Graciosa y lo escuchás acá, en Latin All Inclusive.

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1: Un pop que definitivamente no puede faltar. Yo lo escuché en vivo y es una locura. Miranda y Tini haciendo Me Gusta. Sigue el Maluma haciendo el Latin Bronceador.

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1: Mike Towers y Quevedo se unieron para hacer Soleado en Latin All Inclusive, canción que es viral en las redes sociales y que definitivamente no nos puede faltar en esta jornada de martes. Al igual que el tema que se viene ahora, de la mano de María Becerra y Tini. Esta canción, ya te lo digo, está incluida en el álbum Quimera de La Nena de Argentina. Vamos a escuchar ahora en Latin Hasta que me enamoro.

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Por unas llantas, el temazo de trueno que escuchás a esta hora, que además es parte de su último álbum. Si quieres seguir con la mejor música, quédate porque llegan Milo J, Trueno se queda, para hacer Hill.

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¿cómo les va? ¿Cómo andan? Comenzamos y arrancamos un nuevo programa de la radio con muy buena música, con muy buenas canciones para compartir en este martes. Bueno, hay mucha música para compartir, mucho para disfrutar. Mi nombre es Diego Arauz, está Vero acompañándonos en la musicalización y en la producción. Está Marce, como siempre, en la asistencia técnica, que me hacen que está todo ok. Me dicen que está todo ok del otro lado, así que dale, me dejo de hablar y comenzamos con Los Elegidos.

Ana Mena comenzaba el aire de la radio junto a Emilia haciendo este Carita Triste, canciones que estamos compartiendo y estamos disfrutando. Llega Shawn Mendes, Guay, Guay, Guay.

Un muy buen tema y un muy buen dueto. Un verano pasando por la radio de abajo para arriba junto a El Chano, pasando por la radio te escucha. Vamos con Mesita, vamos con Emilia, Nicky Nicole, Thiago Pesita acá, una foto.

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1: Sebastián Yatra pasando por la radio con Los Domingos, otro de los temas que ustedes venían programando a través de nuestras redes sociales. Es un tema muy pedido por ustedes. Vamos ahora con ellos, vamos con los amigos de Ser junto a Saló. Ellos dicen La Vida Baila.
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Novio Gangsta, dice Emilia en la radio. Un tema muy pedido por ustedes, ¿eh? Muy pedido y muy votado. Este tema de Emilia acá en la radio. Novio Gangsta pasaba por este martes. Vamos con Quavo y esta versión de Lenny Kravitz, cantado, interpretado también por Lenny Kravitz, de Fly. Escuchalo que está muy bueno.

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Era Pharrell Williams con Miley Cyrus haciendo Doctor Work It Out, un lindo tema que estábamos escuchando en este martes. Y hay mensajes, obviamente que hay mensajes, como los que están llegando de Lucas por acá, que me dice: acá estoy manejando como siempre, ustedes son mi compañía favorita, quiero pedir Como Amigos de Miranda y Ana Mena, que me recuerdo a una noche increíble con amigos. Saludos a mi hermano Tomás, que siempre manda mensajes para que pongan su música favorita. Bueno, saludos Lucas para vos y para Tomás también, que está escuchando la radio. Y vamos a programar este tema de Ana Mena y Miranda, Como Amigos. No lo escuchamos hoy todavía, ¿no? Creo que está programado para dentro de un rato, ¿eh? Creo que el próximo tema que se viene después del que vamos a escuchar ahora es ese. A ver, ¿qué tenemos por acá? Hola, soy Valentina, siempre los escucho mientras hago ejercicios porque su programación es lo mejor. Me dice: quería pedir Amuleto de Diego Torres. La canción tiene una energía espectacular y me motiva muchísimo. Saludos a mi entrenadora Caro, que también los escucha en el gimnasio. Bueno, saludos para Caro y para Valentina, que están seguramente también las dos escuchando la radio. Y si no, Caro, Valentina te manda saludos. Claro, ahí está. Conociendo Rusia, chocamos contra la pared.

0: Era Luis Fonsi en la radio. Omar Montes, Marbella.
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0: Escuchábamos a Tini en la radio Te Escucha en este martes haciendo cielo.
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Tuli en radio con Octubre, buena canción que estábamos escuchando de Tuli, otro de los temas recomendados de la radio Te Escucha. Este que se viene ahora lo estaban pidiendo. Hablamos de Diego Torres haciendo Amuleto.

0: Natalie Pérez en la radio, junto a Francisco de Cruzando el Charco, hacían Tatuaje, otra de las canciones que estamos escuchando y estamos disfrutando en el aire de la radio. Llega Manuel Turizo ahora y enhorabuena.
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Dua Lipa en este martes de la radio haciendo Death Walls, otra de las canciones que estamos escuchando en este martes, con muy buenas canciones que tenemos por delante. En un rato se viene, mira, te adelanto algo más de Morat, vamos a estar escuchando. ¿Qué más? Se viene Lucra, se viene Lovell, Katy Perry, Karol G, Emilia, Enrique Iglesias. Bueno, hay muchas canciones para estar compartiendo en el día de hoy. Ahora sí, los Morat y Faltas Tú.

Pasaba Aitana por la radio con este cuarto 23, otra de las canciones que estaban programando en la radio. Tenemos más para compartir, más para disfrutar, un poco de música internacional, ahora con Mile haciendo Can I Call You Mine.

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0: Ella está encargosa un poco de rock nacional, de este excelente disco de Ella está encargosa que se llama Fuera de Moda. De ahí sacamos este tema que estábamos escuchando y se llama La Gente. Estamos en vivo, no te muevas.
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Era Lucra en la radio, Nicky Nicole, nos movíamos un poco con este doctor pasando por este martes. Vamos con Lovell y esta canción que me encanta, ¿eh? La hace junto a Los Tipitos, otro de los temas que obviamente la radio te recomienda desde que salió, hace un montón. Lovell, Tipitos, la marca de los amigos.

de las canciones recomendadas de la radio. Seguimos moviéndonos, seguimos bailando en la radio, le ponemos ritmo porque llega ella, y si llega ella te digo que tiene toda la onda y todo el ritmo para ponerle a la radio en un día como hoy. Karol G, ahora sonando, y si antes te hubiera conocido.

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Maluma pasando por el martes de la radio y 11 pm, otra de las canciones que estábamos escuchando en este programa del día de hoy. Vamos con Enrique Iglesias, vamos con Yotuel, esto es Fría.

0: Pasaba Shakira en la radio, Cardi B haciendo Puntería, otro de los elegidos que estábamos compartiendo y estábamos disfrutando a través del aire de la radio. Y atención, porque se vienen retros y se viene un retro de aquellos.
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0: Y te dije que se venía un retro de aquellos en la radio, año 1987. Para este gran clásico que estamos escuchando en la radio. Él nos viene visitando seguido en la Argentina. Hablamos de Luis Miguel y Ahora te puedes marchar.

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Miranda pasando por la radio con este 743, otra de las canciones que estábamos disfrutando y estábamos escuchando. Vamos con más canciones. Antes de despedirnos, llega Ariana Grande y Esan.

Escuchábamos a Emanero y Abel Pintos junto a De La Planta, Borracho y Loco, pasando por el martes de la radio. Un par de mensajes más antes de irnos. Me dicen, ¿cómo están? Soy Camila, estoy trabajando desde casa, no paro de cantar con ustedes. Me encantaría que me pasen ¿Qué pasaría? De Rauw Alejandro y Bad Bunny, canción que me recuerda a mis vacaciones. Saludos a todos que lo hacen posible, que hacen, a todos los que hacen posible esta magia, dice por acá. Bueno, gracias Cami por tu mensaje. A ver qué más por acá. Soy Federico, los escucho siempre. Quiero escuchar el tema La Policía de Morat. Bueno, vamos a escucharlo también. Canción que no dejo de repetir. Por acá dice, bueno, gracias también Federico por tu mensaje. Y uno más, tengo uno más o no tengo uno más. A ver, por acá. Soy Agustina, estoy con mi novio Fabián en el auto, como siempre los tenemos sintonizados. Quería pedir Imán, Chew of Us de María Becerra, tema que escuchamos todo el tiempo juntos. Gracias por la mejor compañía, soy la mejor radio, me dice por acá también. Así que te mando un beso grande, Agustina, y a tu novio Fabián, que está ahí escuchando la radio. Bueno, nos vamos, no nos queda más tiempo en el día de hoy. Gracias a todos los que estuvieron conectados. Gracias Vero en la musicalización y en la producción. Gracias Marce en la puesta técnica, también en la puesta en el aire. Mi nombre es Diego Arauz. Nos encontramos mañana miércoles. Mirá que tenemos mañana un programa espectacular. Te dejo con Elena Rose, María Becerra, ¿Pa' qué volviste? Nos vamos bailando. Quédense con la radio. Chau, chau.

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Escuchabas Kylie Minogue, Get Out of My Way, Fuera de mi Camino. Esto es George Michael, You and I.

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3: ¿Cómo les va? ¿Cómo andan todos? Bienvenidos. Acá estamos comenzando la mañana de Dimensión con todos. 12 grados la temperatura, 95% la humedad. La presión es de 1006.5 hectopascales. Vientos del sector este a 5 kilómetros la hora. Se anuncia cielo parcialmente nublado para hoy, con una máxima prevista que no va a estar llegando a los 16 grados, por lo menos esto es lo que nos indica el servicio meteorológico para toda esta zona. Bueno, mucha info, mucha data, mucha información del ámbito local y también provincial y nacional, obviamente. Vamos a ir con datos del tiempo ahora. Tenemos a Anael Aguirre, que nos va a contar sobre el clima para ver ¿cómo tenemos que salir de casa a esta hora de la mañana? 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Y pegadito a eso, comenzamos ya con la información.
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4: Argentinos, ¿cómo estamos? Un placer acompañarlos y ya le damos paso al día miércoles 10 de junio, mitad de semana, y vamos a conocer cómo van a estar las condiciones de tiempo en nuestro país. Primero acompáñame al pantallazo general para contarte que va a ser un miércoles nuboso con nubosidad variable en gran parte, muy poca presencia del sol como lo podemos ver en pantalla, algunas lloviznas que también van a estar presentes tanto en franja central como en el norte de nuestro país, y la humedad que no se quiere ir y continúa en esta mitad de semana, pero vamos a ir por parte, comenzando por lo que es el noreste y litoral, que va a contar con nubosidad variable, aunque en Misiones y en Formosa va a estar presente la inestabilidad con algunas lloviznas aisladas, con mejoras temporarias, por supuesto también que de por medio, viento que va a estar soplando del este, aportando aire húmedo en circulación a la región y poco cambio en relación a las temperaturas, mínimas entre los 13 y 15 grados y máximas que por la tarde alcanzan los 18 y 20 grados. Atención Misiones, porque en las primeras horas cuentan con bancos de nieblas y de neblinas, así que a circular con precaución. Podemos decir que una jornada también bastante inestable para lo que es la franja central de nuestro país, que va a contar también con la presencia de la nubosidad, ausencia de sol en la jornada y algunas lloviznas aisladas con mejoras temporarias de por medio. Más inestabilidad también para la provincia de Buenos Aires. Viento que va a estar soplando del noreste y en Buenos Aires del sector noroeste. Continúa todavía la humedad en el ambiente. Va a ser una jornada bastante pesada porque siempre que tenemos combinación con la inestabilidad es un bombazo de humedad. Poco cambio en relación a las temperaturas, más bien un leve descenso en relación a lo que fue el día martes. Temperaturas máximas que alcanzan los 15 y 16 grados y amaneceres también bastante frescos en relación a los días anteriores. La inestabilidad también está presente para las provincias cuyanas, que van a contar también con algunas lluvias y algunos chaparrones con mejoramientos temporarios de por medio. Poco cambio en relación a las temperaturas, pero sí es importante decirte que en lo que es la zona de valles, tanto de San Juan como de Mendoza, vamos a contar con alerta amarilla por nevadas nuevamente después de varios días. Ahora nos vamos al noroeste argentino, que va a tener, podemos decir que una jornada también bastante nubosa con la inestabilidad presente, algunas lloviznas aisladas, poco cambio en relación a las temperaturas y atención porque en zona de montañas entre Catamarca y La Rioja vamos a contar con alerta amarilla por vientos, intensas, fuertes ráfagas que pueden alcanzar los 90 kilómetros por hora, así que a tenerlo en cuenta. Amaneceres también bastante fríos en esta región. Y ahora nos vamos por último al otro extremo, al sur, a la Patagonia, que va a tener una jornada, podemos decir que también también bastante inestable con algunas lloviznas, pero sí también un miércoles ventoso, con viento soplando del sector oeste, por el que tenemos alerta amarilla también para la provincia de Santa Cruz y el sur de Chubut. Ya sabes que toda esta información la puedes encontrar con mucho más detalle en infoclima.com y en todas nuestras redes sociales. Buen miércoles, muchísimas gracias y hasta la próxima.
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0: Bueno, muy bien. En una nueva reunión de gabinete encabezada por el gobernador Rogelio Frigerio se analizaron diferentes temas, por ejemplo, los avances en la solución del conflicto de Granja Tres Arroyos que afecta a los trabajadores, ¿no? Se aclaró que se trata de una situación puntual de esta empresa y no del sector avícola que viene creciendo exponencialmente en la provincia de Entre Ríos. El encargado de hablar luego de esta reunión fue Colelo, el actual secretario general de la Gobernación.
1: Una reunión de gabinete más, como todas las semanas hacemos seguimiento de los distintos temas de cada uno de los ministerios, entre los cuales hicimos un seguimiento puntual de la situación de la empresa Tres Arroyos, una empresa que está pasando por una situación delicada y que compromete a los trabajadores. Hay que decirlo, es una situación puntual de la empresa Tres Arroyos, sino del sector. El sector avícola viene creciendo exponencialmente a lo largo y lo ancho de la provincia, pero particularmente por situaciones bien personales de esta empresa, está atravesando por un duro momento y desde el gobierno provincial estamos acompañando en ese proceso. Estamos acompañando a la empresa con reestructuraciones de deuda que tiene con Enersa, con reestructuraciones de deuda que tiene con ATER. También estamos acompañando a las personas empleadas que están en una situación difícil, dándole tarifa social de la energía, no cortando la luz, asistiéndola con alimentos y asistiéndola también con subsidios personales. Y en definitiva colaborando para que este duro proceso pase de ser duro para poder sanear la empresa y que estos trabajadores puedan seguir en sus funciones y que la empresa se sume a una ola de crecimiento que está teniendo el sector. También hicimos seguimiento de las distintas obras y proyectos de obras que estamos haciendo a lo largo y ancho de la provincia, puntualmente en lo que tiene que ver con las obras que vamos a hacer a través de fondos de organismos multilaterales, obras que tienen décadas de espera en la provincia. Hablo, por ejemplo, de la Ruta 1, la 2, la 6, que es la integración de todo el norte entrerriano, la circunvalación de Nogoyá, obras que son muy esperadas en la provincia, el Hospital Bicentenario en Gualeguaychú. O sea, en fin, seguimiento de todas las obras que sentimos que van en un plan de desarrollo para la provincia.
0: Bueno, muy bien. Vamos a meternos de lleno en la reforma del sistema previsional sobre el proyecto. Volvió a hablar el actual presidente de la Caja de Jubilaciones y Pensiones de la provincia de Entre Ríos, hablamos de Gastón Baniat, dado que comienzan las audiencias para la reforma previsional en el Senado de la provincia. Escuchemos qué decía Baniat, que habló obviamente ayer por la noche y esto dijo.
2: Bueno, buenas noches a todos. Sí, la idea mañana que se inicia el debate en el Senado, en las comisiones, es una muy buena oportunidad para profundizar en todas las inquietudes que tengan los legisladores, que son en definitiva los que tienen que terminar de definir y sancionar el proyecto. Nosotros hemos puesto a disposición para que todos puedan consultar todos los estudios actuariales y toda la información como corresponde para que ese diagnóstico que todos venimos compartiendo, que da origen a este proyecto, que es por primera vez una etapa de soluciones que tanto necesitamos por el futuro del sistema, bueno, puedan también evaluar y conocer en profundidad cuál es esa proyección que nos da el sistema futuro y de ahí la preocupación en que esas distorsiones estructurales, que nosotros creemos que se pueden corregir, cuanto antes entren en la etapa de implementación de medidas, que no es otro el objetivo que cuidar el sistema y que no se distorsione tanto y que pueda seguir jubilando gente, ¿no?
3: Algunas preguntas que tiene la población en general sobre este tema. En primer lugar, ahora cuando hay paritarias, la suma que se da de aumento al activo se traslada al pasivo. ¿Cómo va a funcionar a partir de la sanción del proyecto?
2: Claro, esa es una de las principales focos de problemas que tiene el sistema porque tenemos un Estado muy descentralizado en la cual hay 98 escalafones. De esos 98, 14 se rigen por la paritaria que da el gobernador. Pero hay 84 que no, que tienen esa potestad de negociar paritarias sectoriales que muchas veces son superiores a las del gobierno y que a su vez tienen la potestad de generar adicionales nuevos por los cuales el que ya está jubilado no aporta y que por la ley que tenemos hoy vigente hay que transferírselo también. Bueno, la situación ha llegado a tal punto en el cual el promedio de los sueldos de los pasivos es más alto que el de los activos, o sea, está lejos del 82 original, muy por encima, Y estas distorsiones hacen que sea inviable pensar que los 120.000 trabajadores activos que tenemos en la provincia los vamos a poder jubilar con la proyección que tenemos de un sistema en el cual la cantidad de jubilados aumenta muy rápido, la cantidad de activos empezó a disminuir y esa relación entre activos y pasivos que financian el sistema cada vez va a estar más complicada. Eso es un dato inexorable. Entonces, hay que actuar antes de que eso ocurra, ¿no? Y bueno, de eso se trata, de unificar esa paritaria para que podamos proyectar cuál va a ser la movilidad real, garantizar por la ley la movilidad, que es lo que la Constitución también exige, y dar la tranquilidad a todos de que va a ser algo razonable, que mantengan el poder adquisitivo, la relación con el activo, pero que sea solidario y que el sistema lo pueda sostener.
0: Bueno, muy bien. Mientras tanto, la gente de ACMER comenzó un nuevo acampe frente a la Casa de Gobierno, frente a la Casa Gris, allí en la explanada. Escuchemos qué decían los dirigentes de ACMER.
4: Reiniciamos hoy la campe, como les habíamos anunciado a través de nuestros medios de prensa, hoy con la presencia de compañeras y compañeros de Concordia, de Diamante, de Feliciano, que están presentes, haciendo también federal este acampe. Así que estamos, bueno, siguiendo adelante con las actividades y también seguimos con las firmas que se están recolectando de cara a expresar el rechazo a esta reforma de previsional, no solo de los docentes, de los trabajadores estatales, de los trabajadores judiciales, sino también de todo aquel vecino, vecina, comerciante, integrante de pymes, distintos sectores, porque los lazos familiares que hay alrededor del sistema previsional le da un sentido social y solidario muy importante. Si bien tiene el nombre institucional de la caja, esto no es solamente una caja, sino que es el derecho y la obligación que tiene el Estado de sostener un sistema previsional solidario. Estamos citados a una de las comisiones legislativas en donde se está iniciando el tratamiento previo a tener un dictamen o no este proyecto de ley y ser luego tratado o no en el recinto. Prolongar la edad jubilatoria ordinaria común va a presionar sobre la jubilación especial que tenemos y esto sin duda va a presionar a su vez sobre las condiciones de salud y de trabajo de los docentes, así que tenemos mucha preocupación. El gobierno no debería hacer ninguna reforma previsional. Las herramientas para garantizar una jubilación digna están en el 8732. Los tiempos y los pasos y los plazos para acceder a esa jubilación con derechos están presentes en la ley y en todo caso lo que sí habría que afinar muchísimo más la discusión es por qué tenemos que pagar los trabajadores los desfinanciamientos que han producido las distintas gestiones políticas.
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3: Te contábamos en el día de ayer el paro nacional de médicos de cabecera y odontólogos de PAMI. Vamos a escuchar a Atilio Rossi, que se refiere concretamente a esta medida de fuerza.
5: El PAMI, los primeros días del mes de abril, nos modificó el sistema nuestro de pago, que en su momento hasta marzo era un MIC que estaba dividido, digamos, entre una cápita que nos pagaban por paciente por mes, que era 940 pesos, o sea, nada, pero que se complementaba con el pago del 40% de las consultas que nosotros realizábamos en el mes, que si era primera consulta era 10 mil pesos, si era segundo seguimiento era 6 mil. Eso hacía un combo, ¿no es cierto?, que fue lo que cobramos por última vez en el mes de marzo. PAMI, en forma de inconsulta, en abril, cambia el sistema de pago y encima, para cómo hace propaganda, dice: nosotros le hemos otorgado un aumento del 150% de otros médicos de PAMI. ¿Sabés lo que hicieron? Aumentaron la cápita de 940 a 2100, pero nos sacaron las consultas. Eso representó de que el médico iba a empezar a cobrar el equivalente del 52% menos de lo que había cobrado en marzo. O sea, eso fue lo que a nosotros nos motivó toda, ¿no es cierto?, la movilización en su momento, que hicimos un paro por 72 horas en todo el país en ese momento, con toda la dificultad que usted sabe, que para que yo creo que no debe haber peor sector que pueda hacer un paro que el médico, por la situación que nosotros tenemos con nuestros pacientes. Terminamos el paro y dijimos: bueno, vamos a volver a dialogar, porque es tan ilógica esta medida, sí, que vamos a buscar hablar con ellos para que revean. Bueno, con toda la dificultad que representa, ¿no es cierto?, el contacto con las autoridades de PAMI, la semana pasada el PAMI dice: bueno, no, la verdad es que voy a modificar un poco la cosa. En vez de darle, le vamos a dar un aumento, o sea, en vez de darle 2.100 pesos, le voy a dar 2.400 pesos. O sea, ¿qué le quiere decir en definitiva? Bueno, mire, como yo soy bueno, en vez de quitarle el 52% de su sueldo, le voy a quitar nada más que el 48%. Bueno, o sea, esta cosa tan ilógica es lo que nos llevó a tomar nuevamente esta medida, porque sinceramente es imposible que un médico pueda mantener un consultorio con la atención que nuestro paciente, el adulto mayor, se merece. Así que esto también ha terminado que en este mes y medio, día a día, se produce renuncia de médicos de PAMI de todo el país. Por eso que nosotros, ¿no es cierto?, desgraciadamente tuvimos que recurrir nuevamente a dialogar con nuestros pacientes y pedirle que nos acompañen. Porque sinceramente, si no, no podemos seguir trabajando en las condiciones estas que el PAMI nos quiere dar. Cada médico que renuncia, esto determina un paciente, ¿no es cierto?, que desgraciadamente tiene que empezar a ir a las clínicas, uh-huh, a ser atendido directamente. Sí. Ese es como uno de los elementos. Y la segunda parte, bueno, con respecto a la repercusión que puede tener estos días los pacientes, yo siempre digo que nosotros, dentro de las tantas ventajas que tenemos como médico de familia, una es que nuestro... Yo tengo pacientes míos, yo tengo 45 años de médico. Uh-huh. Tengo pacientes míos que en su momento...

0: los empecé a tener a niños y ahora son abuelos. O sea, ese contexto, ¿no es cierto?, digamos, de diálogo, de común unión, nos permite, ¿no es cierto?, cuando uno toma una medida así, planteárselo previamente a los pacientes el por qué lo hacemos, y que nos apoyen y la peleemos juntos, porque si no se quedan sin su médico, no porque uno no los quiere atender, pues, sino porque va a ser imposible que el médico lo haga, ¿no?
1: Bueno, situación complicada, ¿eh? El paro entonces de los médicos de cabecera y odontólogos, paro por 72 horas en todo el país para el tema PAMI, ¿no? Exactamente, el tema PAMI. Y bueno, ustedes escuchaban recién entonces a los profesionales que se refieren concretamente a este tema. Vamos a escuchar al titular de la Federación Médica de la provincia de Entre Ríos, Silvio Farach, que expresó su preocupación por la caída del consumo, el aumento de costos y el endeudamiento que afecta a las empresas de toda la provincia de Entre Ríos. La Federación Económica de Entre Ríos, la FEDER, alertó obviamente sobre esta compleja situación por la cual están atravesando.
2: Nosotros representamos a los sectores más chicos que tiene la economía, el último eslabón de la cadena productiva, que es el comercio, la minipyme, es ese comercio que uno ve todos los días. Y lo que queríamos expresar es lo que no se ve. Y en nuestro título es La crisis detrás de la persiana. Es todo aquello que la gente muchas veces desconoce de ese mundo, como cualquier trabajo. La verdad que estamos pasando un momento muy, muy complejo. Consideramos que hemos hecho la mayoría de todas las correcciones, aún así, y teniendo en cuenta lo que nos expresan nuestros asociados, la verdad le digo, gente que no tenía inconvenientes hace unos meses atrás, hoy se animan a confesar que están fundidos. Entonces eso nos preocupa y tenemos que hacer saber cuál es nuestra situación. El endeudamiento que tenemos es muy elevado. Prácticamente estamos al borde, digamos, de la desaparición. Muchas empresas, me pongo en primera persona porque yo soy un comerciante también, ¿no? Soy un generador de empleo. Y muchos hablan de la reconversión en esto. Dice, bueno, andate a la venta online. Pero yo tengo empleados en el grupo personal de 25 años de antigüedad. Y entonces uno también piensa en la fuente de empleo, ¿qué vamos a hacer con el empleo si todos nos vamos a la venta online? A veces la reconversión hasta un determinado espacio y tiempo puede ser muy positiva, pero también hay que tener en cuenta todo lo que la consecuencia que eso va dejando lastimosamente, la cantidad de empleos que se van perdiendo.
1: Bueno, situación complicada, ¿no? Si las hay, ¿no? El presidente de la FEDER, lo escuchabas a Silvio Farach, que explicó que la preocupación de la entidad surgió a partir de las dificultades que enfrentan principalmente los pequeños y medianos comerciantes que constituyen el último eslabón de la cadena productiva, ¿no? Nosotros representamos, dijo, a los sectores más chicos de la economía, al último eslabón de la cadena productiva, que es el comercio, la minipyme. Ese es el comercio que uno ve todos los días, ¿no? Y lo que queríamos expresar es lo que no se ve. La crisis detrás de la persiana, dijo Silvio Farach, el actual titular de la Federación Económica de la provincia de Entre Ríos.
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1: Bueno, muy bien, señores. Habló de Angelis, Alfredo de Angelis volvió a hablar, se refirió al PRO, marcó diferencias con Milei y aseguró que el PRO buscará ser protagonista en el 2027. El ex senador nacional sostuvo que el partido liderado por Mauricio Macri va a acompañar las iniciativas que considere positivas para el país, aunque advirtió que mantendrá autonomía frente al oficialismo. También respaldó una eventual reelección de Rogelio Frigerio y analizó la situación también de Granja Tres Arroyos. Habló de todo, en realidad, de Angelis. Vamos a compartir un minuto y medio de lo que dijo el ex legislador nacional.
2: Nosotros queremos ser protagonistas en algunos casos y en otros casos acompañar, pero en el 27 queremos estar en la gatera. Nosotros no somos oposición de este gobierno en las cosas que creemos que tenemos que acompañarlo para el gran cambio, ahí estaremos, pero queremos ser protagonistas en el 27, seguro. Liderando o acompañando, pero queremos estar. Yo voy a estar donde me diga el partido, donde diga Frigerio, donde diga Mauricio Macri. Yo creo en las bases, en la plataforma del PRO, la creo del primer momento. Yo voy a seguir acompañando, tenga sea candidato o no. Por supuesto que lo vamos a apoyar, con todo gusto. Uh-huh. Somos parte de un sector. Y Rogelio que viene contando, perdón, el gobernador viene contando las monedas, que le tocó contar las monedas, pero ha hecho cambios profundos, la transparencia del Estado. El gobierno de Frigerio ha contado las monedas, pero ha demostrado gestión, ha transparentado la gestión. Esas cosas hay que valorarlas. Y ha hecho cambios y tiene que hacer cambios que otros no se animaron, que no se animan a hacerlo.
1: Bueno, muy bien. ¿Vamos a datos del tiempo? ¿Les parece? Bien, el clima en la mañana de Dimensión con Todos presentado, ¿por qué?
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1: Bueno, tras varios días de humedad, anuncian la llegada de aire frío y seco a la región. Al fin, el cambio de tiempo comenzará a sentirse ya a partir de mañana y se va a profundizar el día sábado con un avance de un frente frío. El domingo será la jornada más fría de la semana. Se espera para el domingo. El desplazamiento hacia el este del sistema de altas presiones permitirá un nuevo incremento de la humedad. Tanto hoy miércoles como buena parte de mañana jueves vamos a volver a tener abundante nubosidad en un contexto todavía dominado por la humedad, pero a partir ya de las últimas horas del jueves comienza a cambiar la cosa. El jueves se mantendrán los vientos leves y de direcciones variables y es probable que a partir ya de la noche comience a cambiar el clima, dado que para el viernes marca el inicio más evidente, las primeras horas del viernes, del cambio de climático, en este caso el cambio de la temperatura. La rotación de los vientos al sector oeste va a favorecer el ingreso de aire más seco, permitiendo dejar atrás gradualmente el ambiente húmedo que predominó durante las últimas semanas.

0: semanas. Este escenario será apenas la antesala de un cambio mucho más importante, ya que durante el sábado avanzará un frente frío sobre toda la región. Detrás de él va a ingresar una masa de aire significativamente más fría y más seca, acompañada por vientos del sector sur que posteriormente rotarán al este. La particularidad de esta jornada será que la temperatura comenzará a descender desde las primeras horas del día y va a continuar bajando de manera sostenida durante todo el día. Atención con esto, la máxima para el fin de semana, se anuncian máximas que van a estar en los 16, 17 grados, pero las mínimas serán de un dígito. Por ejemplo, vamos a arrancar con hoy, miércoles, máxima 16, alto porcentual de la humedad. Para mañana, igual, máxima 16, mínima 11, también con cielo parcialmente nublado, y ya por la tarde comienza a soplar vientos del sector sur. El viernes aparece el sol pleno, despejado, ahora sí, máxima 18, mínima 9. El sábado también, máxima 19, mínima 9. Y para el domingo se anuncia una máxima prevista de 13 grados, una mínima de 7. El lunes 15, la máxima será de 16 a 17 y la mínima será de 5 a 6 grados. Todo con sol, sol pleno. Martes 16, máxima 18, mínima 6. Y el miércoles 17, máxima de nada más 13 grados, mínima de 5 a 6, según anticipa el servicio meteorológico. El sol aparece ya a partir de mañana. Y vamos a tener a partir del viernes, y vamos a tener por lo menos 5 o 6 días con cielo totalmente despejado, con temperaturas mínimas de un dígito y máximas que no van a superar los 16, 17 y 18 grados.
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Bueno, muy bien, acá estamos en la mañana, son 6:58 ya en la República Argentina, estamos haciendo Dimensión con Todos hasta las 12 del mediodía con toda la información y los temas más importantes de actualidad. ¿Vamos a los títulos ya? ¿Títulos de noticias de las 7? Bueno.

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3: La temperatura actual 12 grados 2 décimas, la humedad del 95%, la presión 1006.2 hectopascales, viento del sector este a 5 kilómetros la hora. La máxima prevista para hoy 16 grados.
0: Locales.
3: Reforma previsional, Bañat y Boleas junto a los gremios docentes harán sus aportes al proyecto. Este miércoles, en el marco del tratamiento de la Comisión del Proyecto de Reforma Previsional, harán sus aportes el titular de la Caja de Jubilaciones, el Ministro de Economía y los 4 gremios docentes. Las comisiones de Presupuesto y Hacienda y de Asuntos Constitucionales y Acuerdos del Senado llevan adelante un cronograma de trabajo para el análisis del proyecto de reforma previsional llamado Restauración del Equilibrio y Fortalecimiento del Sistema Previsional. Para este miércoles a las 9 se espera la presentación del presidente de la Caja de Jubilaciones y Pensiones, Gastón Bañat, y del ministro de Economía y Servicios Públicos, Fabián Boleas.
0: Nacionales.
3: La esposa de Manuel Adorni ingresó al régimen de inocencia fiscal. Días antes de que el jefe de gabinete, Manuel Adorni, presente su declaración jurada patrimonial, su esposa, Betiana Julieta Angeletti, solicitó su adhesión al régimen de regularización tributaria conocido como inocencia fiscal. Lo hizo el 31 de mayo pasado, según constan los registros del ARCA obtenido por los medios. La constancia oficial, vigente hasta el 9 de julio, indica que Angeletti pidió acogerse a la ley 27.799 para el periodo fiscal 2025, esquema que permite declarar ingresos y activos no exteriorizados previamente sin sanciones penales ni antecedentes impositivos. Será un factor a tomar en cuenta en la investigación criminal que la pareja afronta en los tribunales federales de Comodoro Py.
0: Internacionales.
3: Crisis en Bolivia, protestas, tensión política y temor por un estado de excepción. La crisis boliviana se profundiza con más de 40 días de protestas, problemas económicos, escasez de combustible y temor por la posible aplicación de un estado de excepción. Crece la tensión entre el gobierno y los sectores movilizados. Así se dio a conocer en los últimos días. Según lo que se conoció oficialmente, la crisis en Bolivia continúa profundizándose en medio de un escenario marcado por conflictos económicos, movilizaciones sociales y una creciente tensión política. La temperatura actual en nuestra ciudad a esta hora de la mañana, a las 7 y 3 minutos, 12 grados 2 décimas. La humedad del 95%, la presión 1006.2 hectopascales, vientos del sector este a 5 kilómetros la hora, 16 la máxima prevista para hoy.

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Bueno, 7 y 13 minutos. La decisión del Ministerio de Salud de apartar de la dirección del Hospital Falucho de Maciá al doctor Julián Capurro ha generado en la vecina localidad de Maciá un profundo malestar entre los trabajadores y los profesionales del hospital y los vecinos de allí de Maciá. El rechazo a esta medida que ha tomado el Ministerio, como muchas medidas que toma el Ministerio de Salud, digamos, seguramente llevándose por comentarios o alguien que levanta el teléfono y pide la cabeza de un funcionario, sin saber la realidad que vive cada localidad, cada ciudad, ¿no? Este es un claro ejemplo de eso. El rechazo a esta medida se ha hecho sentir allí en Maciá, en distintos sectores vinculados al hospital. Qué paradoja, ¿no? El gobierno salió a anunciar con bombos y platillos que se iban a concursar todos los cargos a partir de ahora. Alguien me dijo ayer, che, pero no, lo que anunció el gobierno es que va a concursar los ingresos al Estado. Entonces dije yo, los funcionarios no, y eso no está. Únicamente los ingresos al Estado. Los funcionarios que ocupan lugares como esto, como una dirección de un hospital, funcionarios departamentales, que son provinciales también, ¿no están incluidos? Yo tengo entendido que sí. Pero alguien me decía, me parece que no, ¿eh? Así que bueno, lo cierto es que mientras se anuncian con bombos y platillos que se van a estar ingresando o se va a estar ingresando al Estado por concurso, por otro lado,

0: pasó esto en Maciá, ¿no? Y tuvo un rechazo que se hizo sentir en diferentes sectores vinculados al hospital y también con vecinos de Maciá, donde destacaron la gestión desarrollada durante los últimos años por el doctor Julián Capurro. Destacaron los avances logrados en materia de organización, la incorporación de profesionales, el fortalecimiento de los servicios de la salud brindados a la población de esta localidad, el departamento Tala. Y ayer me llegó una nota de trabajadores y profesionales del hospital en respaldo a la gestión de Capurro y pidiéndole al ministro que revea esta decisión que se toma detrás de un escritorio. Esto siempre se hizo, eso de pedir la cabeza de un funcionario. Siempre se hizo, históricamente se hizo. Pero lo que pasa es que los que están ahora venían a cambiar las formas de hacer política. Y sigue todo exactamente igual. No ha cambiado absolutamente nada. Todo exactamente igual. Los trabajadores del hospital, del Hospital Falucho de Maciá, y los vecinos de Maciá, los profesionales del hospital, sostienen que la decisión no contempla el respaldo que el director mantiene dentro de la institución. O sea, dentro del hospital tiene un respaldo muy importante. Por eso dicen la nota que me mandaron, que después la voy a leer más adelante. Digo, después porque hoy va a estar acá con nosotros el doctor Capurro, vamos a hablar con él. Hoy vamos a hablar con él. Te decía que los trabajadores, los profesionales y los vecinos sostienen que la decisión no contempla el respaldo que el director tiene dentro de la institución ni por los resultados obtenidos durante su gestión. Por eso consideran en la nota, ellos, así de grande rasgo te lo cuento, consideran que la medida resulta difícil de poder comprender y reclaman que las autoridades revisen la determinación ya adoptada. ¿Por qué digo ya adoptada? Porque ayer lo llamaron a Capurro al ministerio y le informaron que va a dejar de ser director del Hospital Falucho. ¿Qué motivos? Se lo vamos a preguntar a él. A ver si le dieron algún motivo por el cual dejará de ser el funcionario, o si es una decisión política, como se dice por ahí, entre comillas, la que ha decidido el ministerio dejar de utilizar los servicios de Capurro como director del Hospital Falucho. Lo cierto es que en medio de un clima de mucha preocupación, de mucha incertidumbre, crecen las voces en Maciá. Yo veía las redes ayer, leía las redes de Maciá, digamos, donde piden mantener en el cargo a Capurro y dar continuidad a un proyecto de trabajo que, según dicen los vecinos, según expresan quienes forman parte de la comunidad hospitalaria, trabajadores, trabajadoras y profesionales, ha contribuido significativamente al crecimiento y al fortalecimiento del Hospital Falucho, el doctor Capurro. En definitiva, el pedido es claro: que se escuche la voz de quienes trabajan diariamente en el hospital y de los vecinos que valoran el servicio que la institución brinda diariamente en la vecina localidad. No sé si le llegó el mensaje al gobierno, yo calculo que sí, deben estar al tanto de lo que está pasando en Maciá. Alguien me hablaba ayer de una marcha también que querían hacer los vecinos con el apoyo, no sé si esto va a ser así. Maciá suele realizar manifestaciones de este tipo pidiendo casualmente por el doctor Capurro. Tengo entendido que esta semana van a nombrar un nuevo director. Ya reitero, le comunicaron ayer que va a dejar de ser el director del Hospital Falucho. Tengo una nota que está firmada por profesionales y por los trabajadores del hospital, que la voy a leer ahora textualmente, voy a leer esta nota, después voy a ir a la... Hoy vamos a hablar con Capurro, va a estar acá con nosotros hablando sobre este tema. Dice, trabajadores y trabajadoras del Hospital Falucho, esa es una nota que nos hicieron llegar, Trabajadores y trabajadores del Hospital Falucho de Maciá, presentamos en las próximas horas una nota dirigida al Ministro de Salud de la provincia expresando nuestra preocupación ante la decisión de revelar de sus funciones al señor Julián Capurro como director de nuestra institución. A través de este documento, firmado por integrantes de distintas áreas y servicios del hospital, manifestamos nuestro reconocimiento a la gestión desarrollada durante los últimos años, destacando los avances logrados en la organización institucional, el fortalecimiento de los equipos de trabajo, la incorporación de profesionales y la construcción de un clima laboral basado en el respeto, el diálogo y la cooperación. Entendemos y respetamos las atribuciones de las autoridades para tomar decisiones de conducción. Sin embargo, dice la nota, consideramos importante que también se haga o se tenga en cuenta la opinión de quienes trabajamos diariamente en el hospital y conocemos de primera mano el impacto de estas decisiones o qué estas decisiones generan en el funcionamiento de la institución y en la calidad de atención brindada a la comunidad. Por este motivo, solicitaremos que la medida sea reconsiderada o que al menos se evalúen los resultados obtenidos durante la gestión y el amplio respaldo que la misma mantiene entre los trabajadores. Nuestra intención, dice la nota, reitero que fue enviada por trabajadores y trabajadoras del hospital, de las diferentes áreas, nuestra intención es expresar de manera respetuosa y responsable nuestra preocupación por preservar los avances alcanzados, la estabilidad institucional y las condiciones de trabajo que han permitido fortalecer el servicio de salud que brindamos a la comunidad. Esto es lo que dice la nota, que está firmada por trabajadores y trabajadoras del hospital de Maciá, pidiéndole al gobierno que revea esta medida, al Ministerio de Salud, ¿no? Al doctor Blanzaco, que revea esta medida que tomó de remover al director del hospital de la vecina localidad de Maciá. Hoy vamos a hablar con él, hoy va a estar hablando con nosotros en el transcurso de la mañana. Le vamos a preguntar, lo que la gente quiere saber con respecto a esta situación por la cual están atravesando allí en el Falucho y esto que se conoció en las últimas horas.
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Bueno, muy bien, señores, acá estamos en la mañana Dimensión con todos. Son las 7:35 ya en la República Argentina. Estamos haciendo la mañana de la radio hasta las 12 del mediodía, como siempre, con toda la información y los temas más importantes, ¿no? Hasta las 12 del mediodía te acompañamos. 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

0: Bueno, muy bien. En una nueva reunión de gabinete encabezada por el gobernador Rogelio Frigerio se analizaron diferentes temas. Por ejemplo, los avances en la solución del conflicto de Granja Tres Arroyos que afecta a los trabajadores, ¿no? Se aclaró que se trata de una situación puntual de esta empresa y no del sector avícola que viene creciendo exponencialmente en la provincia de Entre Ríos. El encargado de hablar luego de esta reunión fue Colelo, el actual secretario general de la Gobernación.
1: Una reunión de gabinete más, como todas las semanas hacemos seguimiento de los distintos temas de cada uno de los ministerios, entre los cuales hicimos un seguimiento puntual de la situación de la empresa Tres Arroyos, una empresa que está pasando por una situación delicada y que compromete a los trabajadores. Hay que decirlo, es una situación puntual de la empresa Tres Arroyos, sino del sector. El sector avícola viene creciendo exponencialmente a lo largo y lo ancho de la provincia, pero particularmente por situaciones bien personales de esta empresa, está atravesando por un duro momento y desde el gobierno provincial estamos acompañando en ese proceso. Estamos acompañando a la empresa con reestructuraciones de deuda que tiene con Enersa, con reestructuraciones de deuda que tiene con ATER. También estamos acompañando a las personas empleadas que están en una situación difícil, dándole tarifa social de la energía, no cortando la luz, asistiéndola con alimentos y asistiéndola también con subsidios personales. Y en definitiva colaborando para que este duro proceso pase de ser duro para poder sanear la empresa y que estos trabajadores puedan seguir en sus funciones y que la empresa se sume a una ola de crecimiento que está teniendo el sector.
0: Bueno, muy bien. Vamos a meternos de lleno en la reforma del sistema previsional sobre el proyecto. Volvió a hablar el actual presidente de la Caja de Jubilaciones y Pensiones de la provincia de Entre Ríos, hablamos de Gastón Baniat, dado que comienzan las audiencias para la reforma previsional en el Senado de la provincia. Escuchemos qué decía Baniat, que habló obviamente ayer por la noche y esto dijo.
2: Se inicia el debate en el Senado, en las comisiones. Es una muy buena oportunidad para profundizar en todas las inquietudes que tengan los legisladores, que son en definitiva los que tienen que terminar de definir y sancionar el proyecto. Nosotros hemos puesto a disposición para que todos puedan consultar todos los estudios actuariales y toda la información como corresponde, para que ese diagnóstico que todos venimos compartiendo, que da origen a este proyecto, que es por primera vez una etapa de soluciones que tanto necesitamos por el futuro del sistema, bueno, puedan también evaluar y conocer en profundidad cuál es esa proyección que nos da el sistema futuro, y de ahí la preocupación en que esas distorsiones estructurales, que nosotros creemos que se pueden corregir, cuanto antes entren en la etapa de implementación de medidas, que no es otro el objetivo que cuidar el sistema y que no se distorsione tanto y que pueda seguir jubilando gente, ¿no?
3: Algunas preguntas que tiene la población en general sobre este tema. En primer lugar, ahora cuando hay paritarias, la suma que se da de aumento al activo se traslada al pasivo. ¿Cómo va a funcionar a partir de la sanción del proyecto?
2: Claro, esa es una de las principales focos de problemas que tiene el sistema, porque tenemos un Estado muy descentralizado en la cual hay 98 escalafones. De esos 98, 14 se rigen por la paritaria que da el gobernador. Pero hay 84 que no, que tienen esa potestad de negociar paritarias sectoriales que muchas veces son superiores a las del gobierno y que a su vez tienen la potestad de generar adicionales nuevos, por los cuales el que ya está jubilado no aporta y que por la ley que tenemos hoy vigente hay que transferírselo también. Bueno, la situación ha llegado a tal punto en el cual el promedio de los sueldos de los pasivos es más alto que el de los activos, o sea, está lejos del 82 original, muy por encima, y estas distorsiones hacen que sea inviable pensar que los 120.000 trabajadores activos que tenemos en la provincia los vamos a poder jubilar con la proyección que tenemos de un sistema en el cual la cantidad de jubilados aumenta muy rápido, la cantidad de activos empezó a disminuir y esa relación entre activos y pasivos que financian el sistema cada vez va a estar más complicada. Eso es un dato inexorable. Entonces, hay que actuar antes de que eso ocurra, ¿no? Y bueno, de eso se trata, de unificar esa paritaria para que podamos proyectar cuál va a ser la movilidad real, garantizar por la ley la movilidad, que es lo que la Constitución también exige, y dar la tranquilidad a todos de que va a ser algo razonable, que mantengan el poder adquisitivo, la relación con el activo, pero que sea solidario y que el sistema lo pueda sostener.
0: Bueno, muy bien. Mientras tanto, la gente de ACMER comenzó un nuevo acampe frente a la Casa de Gobierno, frente a la Casa Gris, allí en la explanada. Escuchemos qué decían los dirigentes de ACMER.
4: Reiniciamos hoy el acampe, como les habíamos anunciado a través de nuestros medios de prensa. Estamos, bueno, siguiendo adelante con las actividades y también seguimos con las firmas que se están recolectando de cara a expresar el rechazo a esta reforma previsional. No solo de los docentes, de los trabajadores estatales, de los trabajadores judiciales, sino también de todo aquel vecino o vecina, comerciante, integrantes de pymes, distintos sectores, porque los lazos familiares que hay alrededor del sistema previsional le da un sentido social y solidario muy importante. Si bien tiene el nombre institucional de la caja, esto no es solamente una caja, sino que es el derecho y la obligación que tiene el Estado de sostener un sistema previsional solidario. Estamos citados a una de las comisiones legislativas en donde se está iniciando el tratamiento previo a tener un dictamen o no este proyecto de ley y ser luego tratado o no en el recinto. Prolongar la edad jubilatoria ordinaria común va a presionar sobre la jubilación especial que tenemos y esto sin duda va a presionar a su vez sobre las condiciones de salud y de trabajo de los docentes, así que tenemos mucha preocupación. El gobierno no debería hacer ninguna reforma previsional. Las herramientas para garantizar una jubilación digna están en el 8732. Los tiempos y los pasos y los plazos para acceder a esa jubilación con derechos están presentes en la ley y en todo caso lo que sí habría que afinar muchísimo más la discusión es por qué tenemos que pagar los trabajadores los desfinanciamientos que han producido las distintas gestiones políticas.
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0: Te contábamos en el día de ayer el paro nacional de médicos de cabecera y odontólogos de PAMI. Vamos a escuchar a Atilio Rossi, que se refiere concretamente a esta medida de fuerza.
12: El PAMI, los primeros días del mes de abril, nos modificó el sistema nuestro de pago, que en su momento hasta marzo era un MIC que estaba dividido, digamos, entre una cápita que nos pagaban por paciente por mes, que era 940 pesos, o sea, nada, pero que se complementaba con el pago del 40% de las consultas que nosotros realizábamos en el mes, que si era primera consulta era 10.000 pesos, si era segundo seguimiento era 6.000. Eso hacía un combo, ¿no es cierto?, que fue lo que cobramos por última vez en el mes de marzo. PAMI, en forma de consulta, en abril, cambia el sistema de pago y encima, para cómo hace propaganda, dice: nosotros le hemos otorgado un aumento del 150% de nuestros médicos de PAMI. ¿Sabés lo que hicieron? Aumentaron la cápita de 940 a 2.100, pero nos sacaron las consultas. Eso representó de que el médico iba a empezar a cobrar el equivalente al 52% menos de lo que había cobrado en marzo. O sea, eso fue lo que a nosotros nos motivó toda, ¿no es cierto?, la movilización en su momento, que hicimos un paro por 72 horas en todo el país en ese momento, con toda la dificultad que usted sabe, que para que yo creo que no debe haber el peor sector que pueda hacer un paro que el médico, por la situación que nosotros tenemos con nuestros pacientes. Terminamos el paro y dijimos: bueno, vamos a volver a dialogar, porque es tan ilógica esta medida, sí, que vamos a buscar hablar con ellos para que revean. Bueno, con toda la dificultad que representa, ¿no es cierto?, el contacto con la autoridad de PAMI, la semana pasada el PAMI dice: bueno, no, la verdad es que voy a modificar un poco la cosa. En vez de darle, le vamos a dar un aumento, o sea, en vez de darle 2.100 pesos, le voy a dar 2.400 pesos. O sea, ¿qué le quiere decir en definitiva? Bueno, mire, como yo soy bueno, en vez de quitarle el 52% de su sueldo, le voy a quitar nada más que el 48%. Bueno, o sea, esta cosa tan ilógica es lo que nos llevó a tomar nuevamente esta medida, porque sinceramente es imposible que un médico pueda mantener un consultorio con la atención que nuestro paciente, el adulto mayor, se merece. Así que esto también ha terminado que en este mes y medio, día a día, se produce renuncia de médicos de PAMI de todo el país. Por eso que nosotros, ¿no es cierto?, desgraciadamente tuvimos que recurrir nuevamente a dialogar con nuestros pacientes y pedirles que nos acompañen. Porque sinceramente, si no, no podemos seguir trabajando en las condiciones estas que el PAMI nos quiere dar. Y que nos apoyen y la peleemos juntos, porque si no, se quedan sin su médico, no porque uno no lo quiera atender, sino porque va a ser imposible que el médico lo haga, ¿no?
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0: Vamos a escuchar al titular de la FEDERER, Silvio Farach, que expresó su preocupación por la caída del consumo, el aumento de costos y el endeudamiento que afecta a las empresas de toda la provincia de Entre Ríos. La Federación Económica de Entre Ríos, la FEDER, alertó obviamente sobre esta compleja situación por la cual están atravesando.
14: Nosotros representamos a los sectores más chicos que tiene la economía, el último eslabón de la cadena productiva, que es el comercio, la mini pyme, es ese comercio que uno ve todos los días, y lo que queríamos expresar es lo que no se ve. Y en nuestro título es La crisis detrás de la persiana, es todo aquello que la gente muchas veces desconoce de ese mundo, como cualquier trabajo. La verdad que estamos pasando un momento muy, muy complejo. Consideramos que hemos hecho la mayoría todas las correcciones, aún así, y teniendo en cuenta lo que nos expresa empresa a nuestros asociados. La verdad le digo, gente que no tenía inconvenientes hace unos meses atrás, hoy se animan a confesar que están fundidos. Entonces eso nos preocupa y tenemos que hacer saber cuál es nuestra situación. El endeudamiento que tenemos es muy elevado. Prácticamente estamos al borde, digamos, de la desaparición. Muchas empresas, me pongo en primera persona porque yo soy un comerciante también, ¿no? Soy un generador de empleo. Y muchos hablan de la reconversión en esto. Dice, bueno, andarte a la venta online. Pero yo tengo empleados en el grupo personal de 25 años de antigüedad. Y entonces uno también piensa en la fuente de empleo. ¿Qué vamos a hacer con el empleo si todos nos vamos a la venta online? A veces la reconversión hasta un determinado espacio y tiempo puede ser muy positiva, pero también hay que tener en cuenta todo lo que la consecuencia que eso va dejando lastimosamente, la cantidad de empleos que se van perdiendo.
0: Bueno, situación complicada, ¿no? Si las hay, ¿no? El presidente de la FEDER, lo escuchabas a Silvio Farach, que explicó que la preocupación de la entidad surgió a partir de las dificultades que enfrentan principalmente los pequeños y medianos comerciantes, que constituyen el último eslabón de la cadena productiva. Nosotros representamos, dijo, a los sectores más chicos de la economía, al último eslabón de la cadena productiva, que es el comercio, la minipyme. Ese es el comercio que uno ve todos los días, ¿no? Y lo que queríamos expresar es lo que no se ve. La crisis detrás de la persiana, dijo Silvio Farach, el actual titular de la Federación Económica de la provincia de Entre Ríos.
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1: Bueno, muy bien, señores. Habló de Angelis, Alfredo de Angelis volvió a hablar, se refirió al PRO, marcó diferencias con Milei y aseguró que el PRO buscará ser protagonista en el 2027. El ex senador nacional sostuvo que el partido liderado por Mauricio Macri va a acompañar las iniciativas que considere positivas para el país, aunque advirtió que mantendrá autonomía frente al oficialismo. También respaldó una eventual reelección de Rogelio Frigerio y analizó la situación también de Granja Tres Arroyos. Habló de todo, en realidad, de Angelis. Vamos a compartir un minuto y medio de lo que dijo el ex legislador nacional.
2: Nosotros queremos ser protagonistas en algunos casos y en otros casos acompañar, pero en el 27 queremos estar en la gatera. Nosotros no somos oposición de este gobierno en las cosas que creemos que tenemos que acompañarlo para el gran cambio, ahí estaremos, pero queremos ser protagonistas en el 27 seguro, liderando o acompañando. Pero queremos estar. Yo voy a estar donde me diga el partido, donde diga Frigerio, donde diga Mauricio Macri. Yo creo en las bases, en la plataforma del PRO, la creo del primer momento. Yo voy a seguir acompañando, tenga sea candidato o no. Por supuesto que lo vamos a apoyar, con todo gusto. Uh-huh. Somos parte de un sector. Y Rogelio que viene contando, perdón, el gobernador viene contando las monedas, que le tocó contar las monedas, pero ha hecho cambios profundos, la transparencia del Estado. El gobierno de Frigerio ha contado las monedas, pero ha demostrado gestión, ha transparentado la gestión. Esas cosas hay que valorarlas. Y ha hecho cambios y tiene que hacer cambios que otros no se animaron, que no se animan a hacerlo.
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1: Bueno, muy bien. ¿Vamos a datos del tiempo? ¿Les parece? Bien, el clima en la mañana de Dimensión con Todos, presentado por qué.
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1: Bueno, tras varios días de humedad, anuncian la llegada de aire frío y seco a la región. Al fin, ¿eh? El cambio de tiempo comenzará a sentirse ya a partir de mañana y se va a profundizar el día sábado con un avance de un frente frío. El domingo será la jornada más fría de la semana. Se espera para el domingo. El desplazamiento hacia el este del sistema de altas presiones permitirá un nuevo incremento de la humedad. Tanto hoy miércoles como buena parte de mañana jueves, ¿eh? vamos a volver a tener abundante nubosidad en un contexto todavía dominado por la humedad, pero a partir ya de las últimas horas del jueves comienza a cambiar la cosa, ¿eh? El jueves se mantendrán los vientos leves y de direcciones variables y es probable que a partir ya de la noche comience a cambiar el clima, dado que para el viernes marca el inicio más evidente, las primeras horas del viernes, del cambio de climático, en este caso el cambio de la temperatura. La rotación de los vientos al sector oeste va a favorecer el ingreso de aire más seco, permitiendo dejar atrás gradualmente el ambiente húmedo que predominó durante las últimas semanas. Este escenario será apenas la antesala de un cambio mucho más importante, ya que durante el sábado avanzará un frente frío sobre toda la región. Detrás de él va a ingresar una masa de aire significativamente más fría y más seca, acompañada por vientos del sector sur que posteriormente rotarán al este. La particularidad de esta jornada será que la temperatura comenzará a descender desde las primeras horas del día y va a continuar bajando de manera sostenida durante todo el día. Atención con esto, la máxima para el fin de semana, se anuncian máximas que van a estar en los 16, 17 grados, pero las mínimas serán de un dígito. Por ejemplo, vamos a arrancar con hoy, miércoles, máxima 16, alto porcentual de la humedad. Para mañana, igual, máxima 16, mínima 11, también con cielo parcialmente nublado y ya por la tarde comienza a soplar vientos del sector sur. El viernes aparece el sol pleno, despejado, ahora sí, máxima 18, mínima 9. El sábado también, máxima 19, mínima 9. Y para el domingo se anuncia una máxima prevista de 13 grados, una mínima de 7. El lunes 15, la máxima será de 16 a 17 y la mínima será de 5 a 6 grados. Todo con sol, sol pleno. Martes 16, máxima 18, mínima 6. Y el miércoles 17, máxima de nada más 13 grados, mínima de 5 a 6, según anticipa el servicio meteorológico. El sol aparece ya a partir de mañana. Y vamos a tener a partir del viernes, y vamos a tener por lo menos 5 o 6 días con cielo totalmente despejado, con temperaturas mínimas de un dígito y máximas que no van a superar los 16, 17 y 18 grados.
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dos o tres cositas interesantes. En agosto se va a estar realizando el sorteo de los ciudadanos que podrán ser convocados para ser jurados populares. El 5 de agosto se va a estar realizando el sorteo de aquellas personas que podrán ser citadas para juicios por jurado que se efectúen durante el 2027. A través de la resolución, el presidente de la Sala Penal del Superior Tribunal de Justicia, Miguel Ángel Giorgio, dispuso que el 5 de agosto a las 10 de la mañana se realice el sorteo de 8.000 electores empadronados en el registro general actualizado de toda la provincia, los cuales podrán ser convocados para ser jurados populares en juicios que se sustancien en el 2027. Según se indicó, los ciudadanos, hombres y mujeres, serán discriminados por localidades y en las siguientes cantidades. En Paraná, por ejemplo, se van a estar sorteando 1.420, Concordia 1.060, en Departamento Uruguay y Gualeguay 800, Gualeguaychú 700, San José de Feliciano, Chajarí, Federación, Federal, La Paz, Diamante, Nogoyá, Victoria y Colón 266 en cada localidad, Departamento San Salvador, Villaguay, Tala 182, Islas y Villa Paranacito 140. La medida se adoptó en virtud de que la vigencia del actual listado finaliza el 31 de diciembre.

Bueno, Defensa Civil Provincial coordina acciones ante el posible impacto del Niño en la provincia con el propósito de fortalecer las estrategias de mitigación vigentes y analizar de manera anticipada el posible impacto meteorológico que se está hablando vamos a tener, que es el Niño. La Dirección de Defensa Civil de la provincia impulsó una mesa de trabajo interinstitucional. El encuentro se constituyó como la primera de una serie de futuras jornadas operativas planificadas para optimizar la capacidad de respuesta de toda la región. El encuentro, que reunió fuerzas de seguridad, bomberos, autoridades municipales, ahí se analizaron experiencias y contingencias para delinear tácticas operativas ante escenarios climáticos adversos. En esa revisión histórica y técnica resulta fundamental para el desarrollo de nuevas tácticas operativas que permitan mejorar sustancialmente el desempeño de los equipos ante un escenario que se prevé posiblemente adverso. Las distintas fuerzas de seguridad, bomberos, bueno, quienes componen obviamente Defensa Civil, lo que buscan es consolidar un esquema de prevención activo donde la articulación de esfuerzos estatales y comunitarios sea clave para poder resguardar a la población ante variaciones climáticas que se esperan para los próximos días. Esto es así. Así que, bueno, lo cierto es que parece que el Niño va a venir complicado y por este motivo Defensa Civil de la provincia está coordinando acciones y se está reuniendo en diferentes lugares de la provincia de Entre Ríos.

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2: ¿Cómo le va, señor Walter Luis Aliski?
3: ¿Cómo le va, Gervasoni Kennedy? Un placer saludarlo, usted y a toda la gente.
2: ¿Todo bien?
3: ¿Cómo anda?
2: Muy bien, muy bien. 9:50 de la mañana, momento oportuno para que usted nos cuente el deporte hasta ahora.
3: Sí, señor, le contamos sobre la Copa del Mundo, Fernando, y la Copa del Mundo que ya prácticamente está en marcha. La selección jugó ante Islandia, un partido de carácter amistoso, el último, previo al comienzo de los compromisos por los puntos, en lo que es la propiamente dicha Copa del Mundo, y le ganó a Islandia por 3-0. A primer turno, el gol de Barcos, a segundo turno, gol de Messi, de penal en su vuelta a la selección nacional luego de la lesión, y en tercer turno, el gol de Almada, que hace que Argentina le ganara 3-0 a Islandia en el último partido de carácter amistoso en el día de ayer. Por otro lado, también tenemos que hablar, Fernando, de lo que es la actividad de los puntos, la actividad del grupo, de la selección Argentina-Argelia, no se olvide, martes próximo a las 10 de la noche, tanto que el lunes 22 a las 14 horas Argentina-Austria, y el día 27, día sábado a las 23, Jordania va a estar enfrentando a la Argentina. Esto es entonces lo que usted debe saber a esta hora. Por otro lado, en cuanto a las lesiones, aparentemente el único que se cae de la lista es Valerdi, que ya se cayó, dicho sea de paso, de la lista. Los demás van a estar todos a disposición del técnico, y el reemplazo de Valerdi, según dijo ayer en conferencia de prensa última hora Scaloni, lo va a dar a conocer a última hora de esta presente semana quién será el reemplazante de Valerdi, según dijo el entrenador nacional. Por otro lado, en cuanto a la actividad de orden nacional, debemos decir de que se viene Boca con el Boca de Rodolfo Martín Arruebarrena, que va a estar llegando al país el próximo fin de semana para hacerse cargo de la dirección técnica de Boca Juniors y comenzar la pretemporada, Fernando, propiamente dicha, el próximo 18 de junio.

0: Cabe destacar, por otro lado, que en River Plate sigue incorporando jugadores y en este caso tiene que ver con, entre otras incorporaciones, la del jugador campeón del mundo, Nicolás Otamendi, que es una de las incorporaciones que tiene el elenco millonario para la próxima temporada, para el segundo semestre de este año. Cabe destacar que otra de las novedades de orden nacional tiene que ver con que el ex técnico de la selección nacional, Jorge Sampaoli, es flamante técnico de Talleres de Córdoba. Es otra de las novedades que tenemos en el orden nacional y le damos a conocer a ustedes. Por el otro lado, también tenemos que hablar de lo que refiere a la actividad de orden local, Fernando, y en ese caso, marcarles que el próximo fin de semana vamos a tener fútbol infanto-juvenil, seguramente que con el correr de los minutos y las horas vamos a tener el programa de partidos y horarios que se van a jugar en las canchas del departamento. Por otro lado, debo decirles que van a estar jugando Peñarol Martín Fierro de la ciudad de Maciá, el Club Atlético Maciá enfrentando a Unión Solense y Ferro de Mansilla Atlético Tala en Sub-23 y Primera el próximo domingo a las 14 en Sub-23 y a las 16 en Primera División. Por otro lado, también tenemos que hablar, Fernando, de lo que es la actividad de Pimaca, tenis, el lunes 15 de junio, el 15 de este mes, feriado nacional en el país, se viene el americano de tercera y cuarta caballeros singles. Además, en la agenda de Pimaca se viene para el 13 y 14 de junio en categoría quinta damas dobles, mixto cuarta damas y quinta caballeros. Esto es para el 13 y 14 de junio, entonces, en lo que es la agenda de Pimaca en un fin de semana a todo tenis. Por otro lado, también tenemos que hablar, Fernando, de lo que es la actividad en Vico. No olvidarse que Vico este miércoles a las 21 va a tener una nueva jornada el Suma 11 nocturno, Mendieta Saldaña enfrentando a Piaggio Ciuto, a las 22 Piaggio Ciuto enfrentando al Barracín Arismendi y a las 23 al Barracín Arismendi enfrentando a Mendieta Saldaña. Esto es entonces lo que tiene que ver con la actividad del pádel en Vico para el día de hoy. Además, Fernando, tenemos que hablar de lo que se viene para este sábado 13, el encuentro de escuelitas en el Club Talense, escuelitas de tenis. Esto se va a realizar el sábado 13 en las instalaciones del Club Talense. Esto es de 10 a 15 horas el próximo día, sábado 13 del mes en curso. Además, en la agenda, la gente del Club Talense está anunciando quinta fecha de lo que refiere al circuito femenino, doble damas categoría cuarta y categoría quinta para el 27 y 28 de junio venidero, Copa Todo Agua y Gas. Por otro lado, también, Fernando, tenemos que hablar de el básquetbol que se viene, que es la finalísima de mini provincial, y esta finalísima se va a jugar el 27 de este mes en la cancha de Racing de Gualeguaychú, donde va a estar el local Racing, va a estar Neptunia, va a estar Talleres de Paraná, y va a estar el Centro Esportivo Peñarol, allí en el sur entrerriano, en la capital del carnaval. Por otro lado, en lo que es la Liga Provincial de Mayores, usted sabe que habrá 7 fichas mayores, que habrá alrededor de 40 equipos participando y que se van a estar comenzando la competencia en la primer quincena de agosto. Esto será oficializado durante la presente semana por la FEBER, el ente madre del básquetbol provincial. Además, Fernando, tenemos que contarles a ustedes que este fin de semana se viene la quinta fecha del Enduro Largo, el Enduro LAE. Esto será en Colonia Elía, en nuestra provincia de Entre Ríos. No se pudo realizar el fin de semana pasado por el clima. Se espera que este fin de semana se pueda realizar y allí van a estar los representativos de Rosario del Tala. Además, Fernando, tenemos que hablar de lo que es la actividad, en este caso, del automovilismo. Decirles que la cuarta fecha de autos y la tercera fecha de motos en Victoria está previsto para el 20 y 21 de junio venidero. Además, Fernando, también tenemos que hablar en este caso en lo que refiere a la actividad del karting. El karting en Victoria, 13 y 14 de junio, allí van a estar Lautaro y Gabriel Monzi, conjuntamente con Jorge Umofe, en lo que será la cuarta fecha del karting en las Siete Colinas, y además, en lo que hace al Campeonato Centro Sur de la provincia de Entre Ríos, se va a realizar una nueva fecha, nuevo ya, el próximo 20 y 21 de junio venidero. Esto es entonces lo que hacemos un pequeño repaso en lo que tiene que ver entonces con la información deportiva, señor.
1: Gracias, Walter.
0: Un placer, nos reencontramos.
1: Hasta luego. Bueno, muy bien, Walter Zalisky con el deporte. 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

Bueno, muy bien. Arranca el Congreso Ambiental, el Congreso Provincial de Educación Ambiental. Va a estar arrancando mañana, ¿no? Mañana. Hay tiempo para inscribirse. Lo puedes hacer mañana mismo también. Si querés, mañana está, puedes hacer, obviamente, la inscripción para lo que va a ser el primer Congreso Ambiental. Congreso Provincial de Educación Ambiental, que se va a estar realizando aquí en Rosario del Tala y en el Salón Olivos. Ahora vamos a estar hablando de ese tema en un ratito nada más.

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1: Bueno, muy bien, señores. Muy bien, muy bien. Acá estamos en la mañana de Dimensión con todos. Te contábamos hoy a la mañana la decisión que había tomado el Ministerio de Salud de apartar de la dirección del Hospital Falucho, de la localidad de Maciá, al doctor Julián Capurro. Esto generó un profundo malestar en la localidad de Maciá, ¿no? También, obviamente, en el hospital, en trabajadores, trabajadoras, profesionales, los mismos vecinos de la localidad de Maciá rechazaron esta medida. Se hicieron sentir en estas últimas horas, donde destacan todos la gestión desarrollada durante los últimos años, los avances que ha logrado Capurro como director en materia de organización, la incorporación de profesionales y el fortalecimiento fundamentalmente de los servicios de salud brindados por el hospital a la población de esta localidad, el departamento tal. Hoy a la mañana, cuando hablamos de este tema, nos llegaron varios mensajes de Maciá, y tenemos mucha gente que nos escucha en Maciá, el cual agradecemos, y todos de manera unánime rechazando esta medida del Ministerio de Salud de la provincia de Entre Ríos. Todos, todos los mensajes rechazando esta medida del Ministerio. Yo estoy en comunicación, ahí lo tienen ustedes en pantalla, a través del canal, al doctor Julián Capurro. ¿Cómo le va? Buenos días, ¿cómo anda usted?
2: Hola, Fernando, buenos días. Te aclaro que no soy doctor, soy radiólogo.
1: Radiólogo, ¿no? perdón. Está bien. Doctor. Está bien, una costumbre, está bien, es radiólogo, tiene razón.
2: Ningún problema.
1: Bueno, ¿cómo lo sorprendió esta decisión del Ministerio? ¿Veía venir algo de esto o fue sorpresa?
2: La verdad, Fernando, que fue una sorpresa. El miércoles me envían un mensaje que fuera este lunes. Me esperaban 9:30, 10 de la mañana para una reunión. Pregunté que si había pasado algo, me dijeron que no, que era solamente una reunión institucional, como para ver cómo veníamos trabajando. Uh-huh. Así que lo invité a mi hijo, preparamos el mate y salimos al ministerio para una reunión institucional.
1: Bien. ¿Y ahí le comunican que no va a ser más el director?
2: Ahí me recibe el director de hospitales, Mauro González, con el que tenemos una buena relación porque hablamos por teléfono toda la semana.
1: Sí.
2: Y el ministro le pidió que por favor me llamara para decirme que no, que iba a seguir más a la función de director, que no era nada en contra mío, porque ellos veían que estaba trabajando muy bien, que sabían lo que yo me dedicaba al hospital, que sabían que estos últimos meses había trabajado con mucho más fuerza todavía para conseguir todo lo que conseguimos, pero que era una decisión política de que me tenían que sacar de alejar del cargo, digamos, de la dirección.
1: O sea, todo muy bien, pero se tiene que ir. O sea, ponderaciones y el mensaje es, pero bueno, te tenés que ir por un tema, por una razón política. ¿Por dónde cree usted que viene eso? ¿Qué cree que ha pasado? ¿Ha tenido algún inconveniente en este último tiempo con dirigentes políticos de la ciudad?
2: No, Fernando, nosotros acá en el hospital, primero que acá en Maciá nos conocemos todos, es como Tania, nos conocemos todos.
1: Sí.
2: Lejos estuvo de mí o de la gente que trabajaba conmigo en el hospital el hacer política dentro del hospital, por más que uno tenga una afinidad política definida, que es lo que yo siempre le dejé en claro a la gente del ministerio, que a mí no me gustaba hacer política con la salud y que no iba a permitir que nadie se meta a hacer política dentro del hospital, porque me parece algo muy bajo, no corresponde. Sí hay algunos sectores que tienen algunas aspiraciones políticas para las próximas elecciones, que ya hacía como un año y medio que venían hablando con el ministro para que me saquen. Viste que uno se entera toda la vida, porque como siempre te digo, en un pueblo chico tenés amigos de todos lados, y sé que hubo algunas mujeres que fueron a hablar con el ministro. Primero hablaron con el ministro Grieves, cuando ni bien asumieron ellos para que me sacaran. El ex director, el doctor Ricardo García, me dijo que, como yo lo llamé por teléfono y también le puse a disposición mi renuncia en ese momento, y me dijo que no, que me quedara tranquilo, que ellos no tenían ninguna queja hacia mí, que siguiera trabajando como venía. Bueno, y ahora cuando cambió el doctor Blanzaco, parece que siguieron con lo mismo. que hacía un año y medio que le venían pidiendo al doctor Blanchaco que me sacara, y bueno, ahora decidieron cambiarme.
1: O sea que hay gente demasiada, digamos.
2: Sí, gente de acá de Maciá. Es más, trabajan hasta para Maciá y todo, trabajan para el hospital. Y después van. Yo se los dije a ella personalmente una vez y todo, que yo sabía que ellas iban y pedían por mí, no sé por
1: Pero
2: qué.
1: que trabajan, a ver, para que la
2: Para que la
1: gente
2: gente
1: entienda,
2: entienda,
1: Julián,
2: Julián,
1: que
2: que
1: trabajan,
2: trabajan,
1: qué
2: qué
1: hacen,
2: hacen, que
1: que
2: son,
1: están en
2: están
1: la
2: en la cooperadora,
1: cooperadora,
2: ¿qué
1: qué
2: es
1: es
2: lo
1: lo
2: que
1: que hacen.
2: hacen. Y trabajan a la cooperadora. Justo ayer Rodrigo me llamó por teléfono, que Rodrigo ve que está en las pasiones. Le digo, Rodrigo, te perdiste lo más lindo de las noticias por andar paseando. Y él, nosotros ya lo habíamos hablado con él otro

0: en otras veces y me dijo que si lo quería decir, nunca lo quise decir para. Porque no me gusta hablar y hablar mal de la gente ni de nadie, pero bueno, ahora ya que me sacan del cargo, voy a decir la verdad. Sí, fueron algunas, no digo toda la gente de la cooperadora, porque hay gente que trabaja para la cooperadora o para el hospital de buena manera, que le ponen el nombre y todo, pero. Hay gente que no, que lo hace con otros motivos. Lo hace por motivos personales, digamos, no para quedar bien o para hacer bien a la gente.
1: Ahora, evidentemente, el trabajo usted lo ha hecho muy bien porque la reacción, prácticamente unánime, hay mucho enojo por parte de los vecinos, de los profesionales, por parte de los trabajadores y las trabajadoras del hospital. Hacía mucho tiempo que no veía un apoyo tan explícito, digamos, por parte de trabajadores, trabajadoras, de los profesionales hacia un director, digamos, en este caso hacia su persona.
0: Sí,
1: ¿Bien? Sí.
0: no, termina nomás, termina después te respondo.
1: No, te
0: No, te
1: decía,
0: decía,
1: pidiendo
0: pidiendo
1: que te
0: que te
1: mantengan
0: mantengan
1: en
0: en
1: el
0: el cargo
1: cargo
0: y
1: y que
0: que
1: revean
0: revean
1: esta
0: esta
1: medida.
0: medida.
1: Yo
0: Yo
1: leí
0: leí
1: una
0: una
1: nota
0: nota
1: hoy
0: hoy
1: a
0: a
1: la
0: la
1: mañana
0: mañana
1: que
0: que
1: me
0: me
1: llegó
0: llegó
1: por
0: por
1: parte
0: parte
1: de
0: de
1: los
0: los
1: trabajadores
0: trabajadores
1: de
0: de
1: diferentes
0: diferentes
1: áreas
0: áreas
1: del
0: del
1: hospital,
0: hospital,
1: muy
0: muy
1: molestos
0: molestos
1: por
0: por
1: esta
0: esta
1: situación,
0: situación,
1: pidiéndole
0: pidiéndole
1: concretamente.
0: concretamente.
1: Que
0: Que
1: contemplen
0: contemplen
1: el
0: el
1: respaldo
0: respaldo
1: que
0: que
1: tiene
0: tiene
1: usted
0: usted
1: como
0: como
1: director
0: director
1: dentro de
0: dentro de
1: la
0: la
1: institución
0: institución
1: por
0: por
1: parte
0: parte
1: de
0: de
1: los
0: los
1: trabajadores
0: trabajadores
1: de
0: de
1: diferentes
0: diferentes
1: áreas
0: áreas
1: y
0: y
1: que
0: que
1: revean
0: revean
1: la
0: la
1: medida.
0: medida.
1: Hay, digamos,
0: Digamos,
1: hay
0: hay
1: como
0: como
1: una
0: una
1: reacción
0: reacción
1: unánime
0: unánime
1: de
0: de
1: vecinos,
0: vecinos,
1: de
0: de
1: profesionales
0: profesionales
1: y de
0: y de
1: trabajadores
0: trabajadores
1: del
0: del
1: hospital.
0: hospital.
1: Es
0: Que,
1: que,
0: primero,
1: primero,
0: Fernando,
1: Fernando,
0: que
1: que
0: a
1: a
0: mí
1: mí
0: me
1: me
0: dijeron
1: dijeron
0: mis
1: mis
0: compañeros
1: compañeros
0: para
1: para
0: que
1: que
0: yo
1: yo
0: sea
1: sea
0: director
1: director
0: del
1: del
0: hospital.
1: hospital.
0: Cuando
1: Cuando
0: tuvimos
1: tuvimos
0: unos
1: unos
0: inconvenientes,
1: inconvenientes,
0: bueno,
1: bueno,
0: que
1: que
0: vos
1: vos
0: ya
1: ya
0: sabés,
1: sabés,
0: la
1: la
0: gente
1: gente
0: ahí
1: ahí
0: está
1: está
0: al
1: al
0: tanto
1: tanto
0: de
1: de
0: lo
1: lo
0: que
1: que
0: había
1: había
0: pasado
1: pasado
0: con
1: con
0: el
1: el
0: director
1: director
0: anterior,
1: anterior,
0: que
1: que
0: no viene el cabo a mencionarlo ni nada. Mis compañeros me eligieron para que yo fuera el nuevo director del hospital. No fue una decisión política, no me eligió ni Ariel, ni el intendente, ni el senador, ni nadie. Fue una decisión de mis compañeros de trabajo que fueron y se reunieron en el ministerio y pidieron que yo me hiciera cargo del hospital. Estaba complicado la mano en ese momento y yo me hice, por supuesto que sí, como no me iba a hacer cargo del lugar donde yo trabajo. Y aparte, digamos, me gusta mucho gestionar, me gusta mucho trabajar. Y por eso me hice cargo, tomé las riendas del hospital. Y como vos decís, la verdad que los mensajes de la gente, uno trabaja pero no dimensiona lo que llega al pueblo. Nosotros trabajamos acá en el hospital para el bien de la gente, para el bien de la gente, no solamente de Maciá, porque acá viene gente de Altamirano, de Crucecito Octava, de Durazno, de Guardamonte, de Sola, y tratamos de dar la respuesta a todo el mundo. Bueno, se ve que el trabajo lo hicimos bien, porque se ve reflejado en las redes sociales, como vos decís, y en el mensaje de mis compañeros de trabajo.
1: Bien, ¿qué dicen
0: Dicen
1: los
0: los
1: trabajadores?
0: trabajadores?
1: ¿Qué le han
0: ¿Qué le ha
1: manifestado
0: manifestado
1: usted
0: usted
1: en
0: en persona?
1: persona?
0: Y bueno, que no, que estaban súper enojados y que querían hacer algo para que me vuelvan, para que no, para que revean la medida. Yo diría que seguramente ya no la iban a rever, creo que el viernes. Por los comentarios que me hicieron, que asume ya un nuevo director, no sé quién va a ser, no sé si es director o directora, la verdad que no sé. Pero bueno, dejamos la vara alta, nos vamos por la puerta grande, vamos a seguir trabajando por la salud pública, como le hice siempre. Y bueno, es que espero que el nuevo director que venga siga trabajando de la misma manera o mejor todavía.
1: O sea que
0: Así que
1: por lo
0: por
1: que
0: lo
1: me
0: que me
1: dice
0: dice
1: no
0: no
1: tiene
0: tiene
1: esperanza
0: esperanza
1: de
0: de
1: que
0: que
1: se
0: se revea
1: revea esta
0: esta decisión,
1: decisión, usted.
0: usted. No, cuando yo ya no creo que se cambie, no creo. La verdad que también, bueno, como vos decís, no solamente los mensajes de las redes sociales, te imaginas los mensajes hace 2 días que estoy recibiendo mensajes de otros directores, el apoyo de los directores del departamento, me llamaron otros directores de otros departamentos, de otros hospitales que yo la verdad que no conozco, solamente porque tenemos un grupo ahí de directores de la provincia pueden mandar un mensaje en privado que no me conocían, pero bueno, que habían visto la repercusión en las redes sociales y que se daban cuenta de que estábamos trabajando bien. Y eso te llena el alma, Fernando, es lo que me llevo. El agradecimiento de la gente y el agradecimiento del personal y de toda la gente que me escribió un mensajito sin conocerme.
1: Ahora es
0: Ahora
1: que
0: es que
1: cuesta
0: cuesta
1: creer
0: creer
1: que los
0: los
1: que
0: que
1: venían a
0: venían a
1: cambiar
0: cambiar
1: la
0: la
1: política,
0: política
1: porque
0: porque
1: ese
0: ese
1: fue
0: fue
1: el
0: el
1: discurso
0: discurso
1: con
0: con
1: el
0: el
1: cual
0: cual
1: llegaron,
0: llegaron,
1: vienen
0: vienen
1: a
0: a
1: cambiar
0: cambiar
1: la
0: la
1: manera
0: manera
1: de
0: de
1: hacer
0: hacer
1: política.
0: política.

0: pasen este tipo de cosas. Evidentemente, no evidentemente, está más que claro que todo sigue igual, no ha cambiado nada, porque esto es una muestra clara de eso, digamos. En un momento donde hace algunas horas, yo lo decía hoy en la mañana, hace algunas horas, algunos días, el gobierno presentó con bombos y platillos el tema de entrar a concurso al Estado, iba a ser un antes y un después, iba a cambiar todo el tema de concursar para entrar. Yo creo que esto es una muestra más de que la cosa sigue igual, no ha cambiado absolutamente nada. Lamentablemente, muchos creímos que podía llegar a cambiar, no cambió nada, todo sigue igual. Con este tipo de manejos se demuestra que todo sigue igual. Es triste, es real, y bueno, tengo entendido hoy a la mañana, no sé si a usted le llegó esa información, nos llegó de que había gente que estaba dispuesta hasta hacer marchas, ¿puede ser o no?
1: Lo leí por las redes sociales que iban a hacer alguna marcha, la verdad que no vi nada. No, tampoco no estoy muy de acuerdo con eso, Fernando, porque ya la decisión está tomada, yo sé que no van a volver para atrás. Aparte, como vos decías de los concursos, nosotros nos preparamos todo lo que estamos en función de directores, estudiamos para poder estar en el cargo. Nosotros estudiamos gestión hospitalaria. La semana pasada me entregaron el diploma de que terminé de hacer el curso de gestión hospitalaria, que fue 7 u 8 meses más o menos. Y después que me recibo de gestor con el título de gestión hospitalaria, me dejan fuera de la dirección del hospital.
0: Los gremios, pregunto, porque no lo sé, por eso pregunto, ¿los gremios se han comunicado con usted? ¿Le han manifestado algo? Digamos, ¿están al tanto de esta situación?
1: Sí, ayer también recibí un mensaje, le dije que no, que se quedaran tranquilos, que me brindaron su apoyo, le dije que se quedaran tranquilos, que no había ningún problema, que estaba todo bien. Ya vos sabés que desde el momento cuando fui con todas las pilas a la reunión del ministerio, porque iba a pedir módulos para otra médica más, una especialista diabetóloga que ya habíamos estado de charla el viernes para que venga a trabajar. Así que imagínate cómo me habrá tomado de sorpresa que yo iba a pedir más módulos para otra especialista que iba a venir al hospital. Y cuando salí, la verdad que me agarró, me devastó, porque me empecé a sentir como que trabajás tanto, haces tanto, dejás de lado tu familia, dejás de lado un montón de cosas para poder hacer bien la función, para que el hospital esté cada vez mejor, para no tener quejas de la gente. Siendo que la gente por ahí no le podemos dar el 100% de respuesta a todo el mundo, porque no llegamos, no, siempre algo se nos va a escapar. Pero tratamos de estar en todo. Cuando los médicos me llamaban por teléfono para hacer un traslado, yo iba, les ayudaba a llamar por teléfono a los hospitales para que lo puedan recibir rápido el paciente. Siempre las ambulancias estuvieron dispuestas, no solamente la nuestra, sino la ambulancia del CAP, también del CAP municipal, que era la primera vez que estábamos trabajando de forma mancomunada, éramos un equipo con el CAP municipal. Y la verdad que ya volví con pocas ganas. Además, le mandé un mensaje al director del hospital el otro día, ni bien me desperté, que tratara de que la transición fuera rápida, porque ya no tenía más ganas de seguir en la división, ni de seguir trabajando, ni de seguir gestionando, ya no tenía ganas de nada.
0: Se lo nota hasta que se emociona cuando habla del hospital.
1: Sí, no me gusta llorar ni nada, pero sí me afectó, me afectó mucho.
0: Lo ha afectado esta decisión que han tomado. Se lo nota mal, por eso le pregunto, y cada vez que habla del hospital es como que se emociona. Bueno, está más que claro, digamos, no es nuestra intención tampoco que pase esto, pero doctor, queríamos, en este caso radiólogo, vamos a llamarlo así, queríamos hablar con usted porque hemos recibido muchísimos mensajes de los vecinos. Muy molestos por esta decisión que ha tomado el ministerio y están quieren que se revea la misma. Según dice usted, esto no va a pasar. Esto entiende que ya es un tema, una decisión tomada.

0: nada esto. ¿Se sabe quién va a ser? ¿Se sabe quién va a estar al frente del hospital o no?
1: No, todavía no, bueno, pido disculpas porque trato de ser fuerte, pero no soy tan fuerte, me caen las lágrimas igual. Así que te pido disculpas, le pido disculpas a la audiencia
0: Pero
1: también que me
0: no,
1: está
0: pero
1: viendo.
0: disculpa
1: Disculpa
0: por
1: por
0: eso
1: eso
0: no,
1: no, doctor.
0: doctor. Disculpa por
1: Disculpa por
0: eso
1: eso
0: no.
1: no.
0: Disculpa
1: Disculpa
0: tienen que
1: tienen que
0: tomar
1: tomar
0: los que
1: los que
0: toman
1: toman
0: decisiones
1: decisiones sentados
0: sentados detrás de
1: detrás
0: un
1: de un escritorio,
0: escritorio, digamos,
1: digamos,
0: sin
1: sin
0: saber
1: saber
0: la
1: la
0: realidad
1: realidad
0: de
1: de
0: cada
1: cada
0: lugar.
1: lugar. ¿Sabés la cantidad de veces
0: Bien.
1: que le pedí que
0: Sí.
1: vengan para ver cómo estábamos trabajando, Fernando? Un montón de veces les pedí
0: Y me
1: que por
0: imagino.
1: favor nos acompañaran.
0: Me
1: Me
0: imagino.
1: imagino.
0: Y
1: Y
0: por
1: por
0: estas
1: estas
0: decisiones
1: decisiones
0: que
1: que
0: toman
1: toman sentados
0: sentados detrás de un
1: detrás de un
0: escritorio,
1: escritorio,
0: pasa
1: pasa
0: lo
1: lo
0: que
1: que
0: pasa.
1: pasa.
0: Hay
1: Hay
0: lugares
1: lugares
0: donde
1: donde
0: la
1: la
0: salud,
1: salud,
0: en
1: en
0: este
1: este
0: caso,
1: caso,
0: funciona
1: funciona
0: como
1: como
0: la
1: la
0: demasiada,
1: demasiada,
0: el
1: el
0: Hospital
1: Hospital
0: Falucho,
1: Falucho,
0: lo que
1: lo
0: ha
1: que ha
0: cambiado,
1: cambiado,
0: y
1: y
0: hay
1: hay
0: lugares
1: lugares
0: donde
1: donde
0: es
1: es
0: un
1: un
0: desastre,
1: desastre,
0: digamos.
1: digamos.
0: Y
1: Y
0: pasa
1: pasa
0: por
1: por
0: esto,
1: esto,
0: porque
1: porque
0: no
1: no
0: están
1: están
0: en
1: en
0: el
1: el
0: lugar
1: lugar
0: donde
1: donde
0: deben
1: deben
0: estar,
1: estar,
0: digamos.
1: digamos.
0: Sentado de
1: Sentado
0: un
1: de un
0: escritorio
1: escritorio
0: es
1: es
0: muy
1: muy
0: fácil
1: fácil
0: tomar
1: tomar
0: decisiones.
1: decisiones. Nosotros
0: Sí.
1: cuando tomamos la posta con el tema del suicidio adolescente, tomamos la posta hace como 2 meses con el psicólogo Nicolás Segovia, que hace un trabajo increíble con el grupo GIA, un grupo que se dedica a trabajar sobre las adicciones. Desde que yo asumí, le di el 100% de mi apoyo a este grupo, porque es algo muy importante. Hacen el Congreso de Adicciones acá en Maciá, que viene gente de toda la provincia, de toda Argentina a dar charlas, gente pero súper importante. También lo invitamos siempre al ministerio. Vinieron una vez, vino una persona, no de los más conocidos, nos vino a acompañar. Y este año, con el tema del suicidio adolescente, también organizamos una charla desde el municipio, desde el hospital con el municipio, y vinieron de la Red Internacional de Suicidio Adolescente a dar una charla. Se lo dimos a todos los colegios y después se lo dieron a los docentes y a los padres que se arrimaron. También los invitamos, le mandé personalmente la invitación al ministro porque yo sé que le estaban pegando por las redes sociales porque había muchos problemas de suicidio adolescente y tampoco vino nadie a acompañarnos, Fernando. Así que nosotros nos vamos, como te digo, nos vamos para la frente en alto, hicimos todo lo que teníamos que hacer. Creo que hicimos más de lo que correspondía porque es difícil, para mí es difícil como radiólogo que no soy médico, poder haber logrado todo lo que logramos. Pero ya te digo, me voy súper, súper contento. El reconocimiento de mis compañeros de trabajo, el reconocimiento de la gente de Maciá, que es lo que uno se lleva. Trabajaba para eso. Me dediqué al 100% para eso y bueno, ya está, 2 años y medio de muy buena gestión, diría yo. No me gusta alabarme porque no está bueno, pero creo que hicimos una muy buena gestión. Nos quedaron cosas para hacer. Me quedó en el tintero conseguir una ambulancia, que lo estamos pidiendo desde el primer día. No pudimos conseguir una ambulancia más para Maciá, pero bueno, el próximo director seguramente la va a tener porque ya está pedida, ya está gestionada. También pedimos que nos arreglaran un auto que lo tenemos roto hace como 2 o 3 años, que está fundido. También se presentó un proyecto para agrandar el hospital. Ya está todo diseñado el proyecto. Está hasta el monto de la obra. Así que bueno, creo que dejamos un hospital ordenado, con muchos especialistas. Vienen especialistas, vienen pediatras, cardiólogos, ginecólogos, los dos cirujanos que trabajan en el hospital de Tala. Y también vienen psiquiatras. Creo que nunca tuvimos tanta cantidad de especialistas acá en el hospital.
0: Le quiero agradecer que Capurro tiene el micrófono a disposición. Yo
1: Yo
0: sé
1: sé
0: que
1: que
0: por
1: por
0: ahí
1: ahí
0: tiene ganas de agradecerle a sus compañeros de trabajo. Bueno, lo puede hacer.
1: sí, por supuesto. Siempre fui una persona agradecida. Cada vez que tuve la posibilidad de hablar en alguna radio local, le agradezco, por supuesto que le agradezco a mis compañeros de trabajo. Como siempre lo digo en todos lados, no somos compañeros de trabajo, somos una gran familia, que es la única forma de que las cosas funcionen, trabajando de esa forma. Somos 60 empleados en el hospital. Seguramente no todos estarán conformes o contentos conmigo, porque no me puedo llevar bien con todo el mundo, pero trataba de limar la pereza, de charlar los temas que había para charlar y solucionarlo de la mejor manera. Y bueno, agradecido, agradecido a la gente demasiado por el apoyo que nunca me imaginé, de todo el respaldo y todos los mensajes sumamente agradecido por los mensajes de la gente. Y agradecer, bueno, agradecer a la municipalidad que siempre me acompañó. Nosotros no teníamos personal de maestranza, de mantenimiento en el hospital, y la municipalidad nos cortaba el pasto cada vez que yo la llamaba a la viceintendenta, al intendente o a Leo, mandaban gente para que nos cortaran el pasto. Así que bueno, agradecer nada más. Que el que venga, que sea lo mejor para nuestro hospital.
0: Te pregunto esto porque mencionó la municipalidad en varias oportunidades. ¿Usted cree que puede haber pasado de que tomaron mal que usted trabaje en forma mancomunada con la municipalidad? Una locura, si esto es así, ¿no? Pero usted piensa que puede haber pasado eso.
1: No creo que sea por, digamos, desde el ministerio, no, porque ellos siempre me preguntaban que si yo tenía una buena relación con la MUNI para poder pedir cosas, para poder gestionar cosas. Desde el ministerio seguramente que no, pero por ahí. Gente de acá puede ser que sí, que
0: Dirigentes.
1: no le gustaba que nos lleváramos bien.
0: Dirigentes políticos, está hablando.
1: Sí.
0: Les molestaba que se llevaran bien con la municipalidad.
1: Sí, porque en otras gestiones pasadas, la municipalidad y el hospital nunca estuvieron trabajando articulados, nunca, nunca. Nunca hubo una buena articulación, nunca hubo un trabajo unido y vuelta, digamos que es lo que corresponde. Y acá nosotros trabajamos en equipo, que es lo que a mí siempre me gustó trabajar. Trabajar en equipo, que es la única forma de poder solucionar la problemática de la gente.
0: Bueno, triste que sea así, ¿no? Triste que pase, que haya dirigentes políticos que les moleste que se trabaje en forma mancomunada, lo que pedimos a gritos. Acá también pedimos a gritos que pase eso, que se trabaje en forma mancomunada entre la municipalidad y el hospital. Me parece que entre todos hay que involucrarse para tener una mejor salud, ¿no?
1: Es que solo uno no consigue nada, Fernando. Tenés que tener un equipo y tenés que tejer, digamos, tejer tus redes de amistad o de buena relación para poder trabajar en equipo, porque siempre necesitamos del municipio para que te lleve un paciente en el auto, para que nos busque los médicos de guardia. Cuando por ahí no teníamos cómo buscar los médicos de guardia, el hospital iba y el hospital, no, perdón, la municipalidad iba y nos llevaba y nos traía los médicos de guardia. Pedir la buena ambulancia, la ambulancia que tienen ellos en el CAP, también estuvo siempre a disposición nuestra. Siempre trabajamos en la ESPO trabajábamos siempre en equipo de los médicos nuestros en la guardia del hospital y médicos y enfermeros de la MUNI, no, del CAP, trabajando dentro de la ESPO para tener todo bien, bien aceitado y que no nos pase nada. El primer año que yo asumí, sí, la verdad me faltaba experiencia, y después. Ya con el tiempo fuimos viendo cómo era el manejo del hospital y lo supimos resolver.
0: Bueno, Julián, te agradezco mucho la amabilidad que nos ha atendido. Sé que no la estás pasando bien. Queríamos tener tu palabra porque nos había llegado, primero nos llegó una nota de tus compañeros de trabajo ahí, muy molestos por la situación. Después nos metimos un poco a ver qué es lo que pasaba y veíamos esa reacción por parte de los vecinos, que insisto, muy pocas veces se da de esa manera, de la manera que se dio ahí en Maciá. Y después, bueno, los profesionales también han hecho saber su apoyo hacia tu gestión. Así que, bueno, queríamos tener tu palabra para saber de primera mano qué era lo que había pasado. En realidad, ni vos lo sabés. O sea, sabés que hubo gente que llamó para que te saquen, pero los motivos no te lo dieron. Es más, te ponderaron y después te echaron. Es raro eso. Es raro que pase eso, pero uno toma con humor pero es una cosa increíble que esto pase, digamos, ¿no?
1: Sí, la verdad que sí, porque
0: Eh, hay,
1: aparte
0: hay
1: yo tengo
0: lugares,
1: familia
0: hay
1: que
0: lugares donde las cosas no funcionan y los directores se mantienen a rajatabla por el color político.
1: claro.
0: Porque tienen, claro, como son del mismo palo, los mantienen, por más que un hospital se esté cayendo a pedazos. Y hay lugares como el de Maciá, donde la situación es totalmente otra, donde, bueno, basta un botón para muestra, no hace falta que vuelva a decir todo lo que pasó en estas últimas horas. Te dicen que tenés una buena gestión, pero te tenés que ir. Es raro, raro, insisto, para un gobierno que venía a cambiar la historia. venía a modificar la historia.
1: Teoría ha sido del gobierno ayer justo pensaba, que le hubiera escuchado a la tía Queca que seguiría en la dirección del hospital. Como lo escuchó a mi abuelo, al abuelo Alarcón, me sacan de la gestión. Teoría ha sido, digamos, la Queca radical, mi abuelo peronista. Si le hubiera escuchado a la Queca Capurro, seguiría la gestión. Como le escuché a mi abuelo Alarcón, me sacan de la dirección del hospital.
0: Gracias, Julián, te agradezco mucho.
1: Gracias a ustedes, Fernando. Un abrazo grande.
0: Te mando un fuerte abrazo, hermano. Gracias. Bueno, muy bien, estaba Julián Capurro. No hace falta agregar nada más, creo que ya hemos hablado todo. Esto es lo que ha pasado en Maciá, lo que está pasando y la reacción por parte de los profesionales, de los vecinos y de los trabajadores y trabajadoras del hospital, rechazando esta medida que tomó el Ministerio de Salud. Es increíble que lo hayan llamado para ponderarlo, pero le terminaron diciendo, pero te tenés que ir por razones políticas. Es increíble. Pausa.
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0: Bueno, ya estoy con el móvil, en minutos, nada más, segundos. Vamos con un mensajito, tenemos varios mensajes, pero vamos con uno. Dale, del tema que hablamos hace un ratito, vamos.
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1: Hola Fernando, ¿cómo te va? Mi nombre es Raúl, soy de acá de Maciá. Es el mejor director que hemos tenido en los últimos tiempos. El mejor director, y no fue elegido por los políticos. Fue elegido por los compañeros de trabajo. Es el mejor director que hemos tenido en los últimos años. Un tipo honesto, derecho. Lo peor que han hecho esta gente, lo peor. Así que mi solidaridad con Julián Capur. Un abrazo grande, Raúl de Maciá.
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3: Bueno. Como ese mensaje hay muchos que vamos a ir compartiendo a lo largo de la mañana. Bueno, ya sabemos que Capurro tiene un apoyo de los vecinos, de los trabajadores del hospital y de los profesionales también, nos han hecho llegar una nota apoyándolo, obviamente. Es verdad esto porque me mandaron un mensaje hoy, no fue puesto a dedo Capurro. A Capurro lo eligieron los compañeros de trabajo para que sea raro que esto pase, pero pasó, para que sea director. Del hospital, exactamente. ¿Qué tenemos? Vamos con... ¿Lo tenemos ya? ¿Ya lo tenemos? A ver si lo tenemos ya. Me parece que sí, ¿eh? Ahora sí. Luis, te escuchamos.
4: Buen día, Fernando. Buen día a la audiencia. Acá estamos. Estamos en el Salón Olivos, donde a partir de mañana, tipo 7 de la mañana, esta gente que ven en la imagen va a estar recibiendo... a los participantes del primer Congreso Provincial de Educación Ambiental que se va a estar desarrollando en nuestra ciudad. Y bueno, tenemos a la profesora Joana Castillo, quien va a ser una de las disertantes en el día de mañana, y el grupo de trabajo que la está acompañando. Así que bueno, Joana, buenos días, presentanos a este equipo, este gran grupo de trabajo, que los que se animan a salir en la pantalla Canal 5 son ellos 6, pero hay un montón de gente acá que está trabajando para que este primer congreso se lleve a cabo. Joana, buenos días.
5: Hola, ¿qué tal? Buenos días, Luis. Buenos días, Fernando, y a toda tu audiencia. Bueno, como ya dijo Luis, estamos acá en el Salón de los Olivos, preparando todo para jueves y viernes. Como ya dijimos, nosotros estamos trabajando desde la Comisión Ambiental sola, pero atrás nuestro también están los chicos, todos los profes de la escuela número 12, ¿sí? Trabajando. Somos un gran equipo, muchos profes trabajando, mucha gente, no se las hacemos. Estamos acá, sino que todos son equipos, no hemos tenido en equipos de trabajo, cada uno tiene su posición. Así que bueno, estamos muy contentos y ansiosos, por supuesto, para que llegue el día del congreso. Y bueno, contarte que ya tenemos casi todo listo, todo preparado para recibir a todas aquellas personas que sean inscritas.
4: ¿Cuántas personas tenemos más o menos una idea de las que se han inscripto hasta el momento?
5: Bueno, hasta el día de hoy tenemos 280 inscriptos, aumentamos, digamos, a 500, pero bueno, suponemos, vamos a ver cómo está mañana, suponemos que vamos a anotar entre 250 personas, seguramente.
4: Muy bien. También sabemos que ya está, buen día, sabemos que ya está declarado de interés municipal a través del Consejo Deliberante este congreso, lo cual le da una importancia aún mayor. Pero también tenemos la resolución ya del Consejo de Educación.
5: Tenemos la resolución, estamos esperando a ver si está temporada de los 10 a la
4: Muy bien. Otra pregunta. ¿Qué más va a ofrecer este congreso aparte de la educación ambiental en sí, y cuántos disertantes vamos a tener mañana y el viernes.
5: Bueno, el congreso se divide en dos partes. Una parte que es la parte de las charlas, sería la parte teórica, ¿sí? Y después tenemos mañana a la tarde y el viernes por la tarde la parte de taller, ya la parte práctica. Nuestra idea era mañana a la tarde que hicimos una salida en la parte, pero como el clima está muy frío, vamos a hacer acá mismas temáticas que nosotros íbamos a trabajar, las vamos a hacer acá en esta casa. Es imposible poder caminar porque hay mucho barro, está húmedo. Eso va a ser por la tarde, jueves a la tarde. El viernes a la tarde preparamos talleres, que eso sí lo organiza la comisión ambiental, en la escuela secundaria número 4 de la hacer el viernes a la tarde. Y bueno, mañana tenemos 4 de la
4: bueno, ¿cómo estás, Martín?
6: Bien, bien. Bueno, estamos expectantes. Creo que empezó con una idea y realmente fue creciendo con el tiempo. Encontramos muchos objetivos de la organización con no solamente la asociación entre amigos, que es de comunicaciones y personas inscritas de otros distritos. Nos dimos cuenta que, evidentemente, en Argentina no se había hecho algo parecido a eso. Así que, como pioneros, sin darnos cuenta, hoy es que estamos tomando conciencia. Y este taller, justamente, se llama compañeros, que no tiene que ver para docentes. Porque nuestro objetivo principal es concientizar a la población de las problemáticas de la pobreza. Por ejemplo, uno de los talleres que yo estoy participando y los profes que estamos acá tiene que ver con la deforestación.
3: Luis, tenemos un problemita que va y viene el sonido. A ver si podemos solucionarlo.
4: Aguardamos un segundito, Fernando.
3: Sí, no, tenemos. Se escucha mal. En este momento se va y viene. A ver si podemos. Sí, tenemos problema de señal ahí. Porque sería bueno poder escucharlos bien. Así que te damos un ratito para que te acomodes ahí y poder tenerlo. A los chicos para que se pueda entender lo que están hablando, obviamente, debido a que tenemos un problemita de señal y se nos va y viene todo el tiempo. A ver si lo podemos mejorar al tema y sacarlo a los chicos que están allí en el Salón Olivos. Esa sería la idea, ¿no? Poder hablar con ellos, pero que se entienda, obviamente, lo que hablan. Hacemos una pausa.
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0: Salón Olivos con este Congreso Provincial de Educación Ambiental. Martín, te escuchamos.
1: Bueno, buenos días, otra vez. Como comentaba, estamos con una gran expectativa realmente porque este Congreso creció como una idea dentro de Escuela Osola, con algunas cuestiones que importaron de lo que estaba sucediendo en el medio ambiente. Nunca creímos que iba a tener tanta repercusión. Yo comentaba hace un ratito acerca de que nos sorprendió al principio cuando nos empezaban a escribir desde otras provincias. Y empezamos a averiguar que resultó ser que hasta ahora en el país no se había hecho un congreso de estas características, ¿no?
0: Muy bien.
1: Así que estamos contentos, ansiosos por lo que va a suceder de mañana. Y recordar que, como decía mi compañera Patricia, va a estar dividido en dos ejes. Uno va a ser en las charlas y disertaciones que va a haber por la mañana del jueves y por la mañana del viernes. Sí, va a haber cuatro disertantes, ¿verdad? Y por la tarde se van a llevar a cabo los talleres. La salida a campo que habíamos pensado que no la vamos a poder realizar por cuestiones climáticas, de todas maneras se estuvieron filmando, sacando fotografías de los lugares, así que de todas maneras todo eso va a estar cubierto. Queremos recordar que esto no solamente es para docentes, aunque sí tiene puntaje docente.
0: Sí.
1: Es para toda la comunidad, todos aquellos que se han inscrito, algunos ni siquiera están ejerciendo como docentes, pero queremos concientizar de la importancia de los cambios que hay en el clima y son necesarios tomar acciones urgentes.
0: Muy bien. Se va a estar entregando un certificado a cada participante. Y también, ¿qué autoridades nos van a estar acompañando que ya hayan confirmado su presencia?
2: Bueno, en cuanto a la certificación, sí, se van a estar entregando las constancias con sus debidas resoluciones. Estamos esperando la resolución que falta. Ya está la resolución que ya vimos anteriormente. Bueno, y tenemos ya la confirmación de que viene desde la Secretaría de Ambiente de la provincia, Rosa Hoffman, el director de Cambio Climático, Maximiliano Gómez, y Gabriela Huber, que ella es de la Dirección de Buenas Prácticas Agrícolas. Desde el Consejo General de Educación aún no tenemos qué autoridades van a venir, ¿sí? Pero por supuesto que también vamos a tener autoridades de ambiente de acá de Rosa Montala, como nuestro intendente, nuestra directora de departamental, nuestros supervisores. Así que bueno, vamos a estar acompañados por gente bastante importante.
0: Bueno, muy bien. ¿Algo más para agregar? ¿Algo más para...? Las expectativas son grandes, pero bueno, los voy a dejar un poquito más tranquilos para que sigan trabajando, pero... ¿quieren agregar algo? ¿Quieren seguir invitando?
3: Sí, todavía quedan para hacer invitaciones para que quiera decirles que la presentación va a empezar a las 7 de la mañana porque tenemos pensado que comiencen las charlas a las 8 y hablar visuales para que se entienda tanto. Decirles también que bueno, en el día va a haber un corte y volvemos a la tarde con los talleres. Que va a haber servicio de buffet y agua caliente, va a haber agua, comida para el que quiera quedarse acá, viene de otros lados. Y bueno, y esperemos que salga todo bien y que su tiempo nos acompañe más.
0: Bueno, muy bien, muchas gracias por el tiempo a este formidable equipo de trabajo que se ha armado para este Congreso Provincial de Educación Ambiental. Y bueno, y desearles todos los éxitos y que sea dos jornadas de concientización ambiental para toda la gente y todos aquellos que participen de este primer Congreso Provincial de Educación Ambiental. Así que mañana estaremos también dándonos una vuelta por acá. Así que yo los voy a estar acompañando todo el día. Y bueno, nada, muchas gracias por la nota. Y seguimos, Fernando, desde Estudios con el programa.
4: Muy bien, muchísimas gracias. Ahí estamos, primer Congreso de Educación Ambiental en la provincia de Entre Ríos, diría primero y único en este tipo, me parece, no sé si no recuerdo antecedente que haya algo así anteriormente, me parece que no, pero es muy lindo que se haga acá en Tala, por gente de Tala, así que deseamos que le vaya que le vaya muy bien. Y

0: Está bueno que se empiecen a hablar de esas cosas, de varias de las cosas que se van a tratar mañana en este Congreso Ambiental. Está bueno que se empiecen a hablar de cosas que tienen que ver con nuestro ambiente, ¿no? Y que por ahí no se hablan demasiado. Así que le deseamos lo mejor, ¿eh?, a los chicos. Mañana vamos a estar ahí con el móvil. Obviamente van a estar las autoridades de medio ambiente de la provincia en el puntapié inicial que se va a estar realizando mañana por la mañana. Bueno, pausa.
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Bueno, muy bien, acá estamos. 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

Bueno, muy bien, acá estamos. 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

Bueno, tiempo de hacer una pequeña pausa, pequeña nada más, y ya venimos con más información y más temas de actualidad. Tenemos muchísimas cosas para contarte. Tenemos el móvil también hoy, así que hay mucho todavía por recorrer en la mañana. Son las 10:26. 10:26.

Déjanos tu mensaje por WhatsApp al 3445 407820 o comunicate a nuestra línea directa 421 212.

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5: ¿Cómo le va, Walter Luis?
6: ¿Cómo le va, señor? Un placer saludarlo a usted y a toda la gente.
5: ¿Cómo anda, Ud?
6: Muy bien hasta acá.
5: ¿Cómo lo trata el día hoy? Bueno, ya vamos a tener días de sol a partir del... ¿Ya el viernes?
6: Mirando lo mejor que se puede.
5: Bueno, le digo que ya el viernes, a usted que le gusta el sol, el viernes... ya vamos a tener sol y durante cinco o seis días consecutivos, días totalmente despejados, así que para que sepa. Bueno, ¿qué tenemos para el deporte hoy?
6: Sí, señor, le cuento en cuanto a la actividad del básquetbol, que el Club Atlético Estudiante de Paraná se consagró campeón provincial de cadetes masculino este próximo fin de semana pasado. Por otro lado, Sionista de Paraná fue el campeón en categoría U21 y que Atlético Tala en la Copa de Bronce finalizó tercero este fin de semana próximo pasado, lo que es categoría U21 masculino provincial. La Liga Provincial de Mayores, usted ya sabe, Fernando, de que la primera quincena de agosto sería la fecha indicada en la cual estaría comenzando la competencia. Y en lo que es la finalísima de Mini, masculino organizado por la FEDER, la finalísima se juega el 27 de este mes en Gualeguaychú, en cancha de Racing Montuña, Talleres de Paraná y ahí el Centro Esportivo Peñarol van a estar protagonizando entonces lo que será la finalísima. Por otro lado, en lo que es la actividad de orden nacional, Lanús, campeón de la Liga Argentina de Básquetbol, le ganó a San Isidro de San Francisco en la final. Por otro lado, decirles que la final de Liga Nacional, al mejor de 7 juegos, la van a protagonizar Gimnasia de Comodoro enfrentando a Quinza de Santiago del Estero. Y por el otro lado, decirles que Atenas de Córdoba le va a comprar la plaza a Obras Sanitarias para jugar a partir de la próxima temporada y marcar su retorno a la Liga Nacional de Básquetbol, a la elite del baloncesto nacional. Lógicamente que después lo único que resta en el orden nacional finalizar es la Liga Federal de Básquetbol, que a esta hora es lo único que se está jugando, excepto en las finales de la Liga Nacional. Lo demás está todo finalizado. Por otro lado, Fernando, tenemos que hablar de fútbol, el fútbol de la Unión Deportiva de Ligas, Talano Goya Victoria, la Copa Jorge Miguel Franco, que se está jugando el fin de semana próximo pasado, no se jugó por las condiciones climáticas, se espera que la octava fecha se pueda jugar este próximo fin de semana. Tendrá al Centro Esportivo Peñarol jugando de local ante Martín Fierro, al Club Atlético Maciá enfrentando a Unión Solense y a Ferro de Mansilla enfrentando a Atlético Tala. En todos los casos, a las 14 en sub-23 y a las 16 en Primera División. Cabe decir que cumplidas 7 jornadas en Primera División, Atlético Tala líder con

0: oportunidades. Segundo, Martín Fierro de Masía con 15. Tercero, el Centro Esportivo Peñarol con 10. Cuarto, Ferro de Mansilla con 7. Quinto, Atlético Masía con 5. Y cierra Unión Solense la tabla de posiciones de la zona C y la zona 3 con 3 unidades, valga la redundancia. Por otro lado, Fernando, tenemos que hablar de lo que refiere a el Infanto Juvenil. Aún no se ha llegado el programa de partidos y los horarios que se van a estar jugando el próximo sábado en las diferentes canchas del departamento en lo que hace al Infanto Juvenil. Por otro lado, también tenemos información que hace a la agenda de Pimaca Tenis, y en ese marco decirles que se viene el campeonato 13 y 14 de junio, quinta damas dobles, mixto, cuarto damas, quinta damas dobles, como le decía, y quinta caballeros. Esto se va a estar realizando este 13 y 14 de junio en las instalaciones de Pimaca Tenis. Y además, en lo que hace a la agenda de Pimaca, este lunes 15 de junio, feriado nacional en el país, se viene el americano Caballeros Singles, tercera categoría, y Caballeros Singles, cuarta categoría. Esto es entonces lo que marca la agenda del tenis de Pimaca para los próximos días. En otro orden de cosas, Fernando, tenemos que hablar del pádel, más precisamente de Vico. Sigue el Suma 11 nocturno de Vico, y en ese sentido decirles que este miércoles, hoy, 21 horas, Mendieta y Saldaña van a estar enfrentando a Piaggio Ciuto, y a las 22, Piaggio y Ciuto enfrentando al Barracín y Arismendi, y a las 23, al Barracín Arismendi enfrentando a Mendieta Saldaña. Esto es el programa de partidos de hoy miércoles, 21, 22 y 23 horas están previstos los inicios de respectivos partidos. Por otro lado, tenemos información de lo que hace a la actividad del Newcon este domingo próximo pasado, en el Club Asturiano de la Ciudad de Rosario, la primera fecha de los cuadrangulares finales de la Liga Asturiana. Allí se hicieron presentes los equipos de Newcon, femenino y mixto, categoría más 50 del Centro Esportivo Peñarol. Ambos equipos obtuvieron excelentes resultados, teniendo la oportunidad de lograr los primeros puestos en la última fecha a realizarse en el mes de julio. Esto es entonces información que nos llega en cuanto al Newcon de Peñarol que le damos a conocer a ustedes. Seguimos hablando de tenis, pero en este caso las instalaciones del Crutalense, que está anunciando para este sábado 13 del mes en curso, el primer encuentro 2026 de escuelita de tenis, que va a ser sede el Club Calense, y reciben la visita de la Escuela Municipal de General Galarza. Cabe decir que el día 13, el horario de actividades es de 10 a 15 horas, y el costo por participante es de 12,000 pesos. Esto es entonces información de lo que hace al Club Talense. Además, decirle en el marco del Club Talense que se viene lo que hace al circuito femenino, quinta fecha de doble damas, categoría cuarta y quinta, para el 27 y 28 de junio, más precisamente la Copa Todo Agua y Gas. Esto es entonces para que usted tome nota, señora, señor, en lo que hace a la agenda del Club Talense. Por otro lado, tenemos que hablar, Fernando, en lo que hace a la actividad las motos, el Enduro LAE, el Enduro Largo, quinta fecha, se va a estar realizando este próximo fin de semana en Colonia Elía, en nuestra provincia de Entre Ríos. No se realizó el fin de semana por las condiciones climáticas, se espera realizarse este próximo fin de semana, el domingo más precisamente, y en ese marco allí van a estar representantes de Rosario del Tala. Además, Fernando, tenemos que hablar en este caso lo que hace al automovilismo en Victoria, en el Cerro La Matanza, cuarta fecha de autos y tercera fecha de motos, se va a estar realizando 20-21 de junio, Dios mediante, en las instalaciones así, en la ciudad de las Siete Colinas. Y a propósito de la ciudad de las Siete Colinas, debemos hablar, Fernando, en lo que hace a la actividad que se viene en lo que refiere a kartings, y en ese sentido decirles que se viene la cuarta fecha de karting en Victoria, en el circuito del Cerro, y en ese sentido contarles que Lautaro y Gabriel Bonzi, conjuntamente con Jorge Humofe, van a estar participando cada uno en su categoría allí en la ciudad de Victoria el 3 y 14 de este mes. Además, se viene para la agenda del karting 20-21 de junio, lo que es la cuarta fecha en el campeonato centro-sur de la provincia de Entre Ríos, en lo que es el circuito Hugo Molini, en la ciudad de Nogoya, con motos y karting. Y por otro lado también, para la gente amante al tiro, debemos decirle que en agenda se viene 12, 13 y 14 de junio el ranking nacional en San Rafael, en Mendoza. Allí va a estar Morena de la Fuente y Ramón Rodríguez. Y además decirles que el 20 y 21 de junio se viene la fecha del ranking provincial en la ciudad de Concordia. Y todo eso entonces en lo que refiere a la actividad del tiro, otra de las informaciones que nos llega y le damos a conocer a ustedes. Para cerrar, Arruabarrena es flamante técnico de Boca, Jorge Sampaoli es flamante técnico de Talleres en la provincia de Córdoba, y en lo que hace al Mundial de Fútbol, usted sabe que Argentina ayer le ganó a Islandia por 3-0, el último partido de carácter amistoso, y para contarles a ustedes, cerramos con lo que hace a los partidos de Argentina en la fase de grupos. Todo arranca el próximo martes, el martes 16 del mes en curso, a las 22, Argentina-Argelia. Lunes 22 del mes en curso, a las 14, Argentina-Austria. Y el 27 del mes en curso, a las 23, Jordania y la Argentina. Cabe destacar, Fernando, que este jueves, mañana, a las 14:30, la ceremonia inaugural en el Estadio Ciudad de México, en el Estadio Azteca. Y el día viernes se va a estar realizando tanto en los Estados Unidos de América como en Canadá respectivas ceremonias inaugurales antes del comienzo de cada partido, porque este Mundial, además de ser 48 selecciones, además de ser 104 partidos, tiene 3 ceremonias inaugurales, una por cada una de las sedes.
1: Gracias, Walter.
0: Un placer, señora.
1: Hasta luego. Walter Zaliski con la información del deporte en la mañana de Dimensión con Todos. Son las 10:45.
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1: 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Bueno, muy bien. Siniestro vial, a las 7 de la mañana, 7:02, personal del Comando Radioeléctrico interviene en siniestro vial. Esto viene de la Jefatura, es una gacetilla policial. Interviene en siniestro vial en la intersección de calles Urquiza y Córdoba. Incidente protagonizado por un vehículo marca Renault modelo Symbol, color blanco, conducido por una persona de unos 47 años, y una motocicleta marca Zanella, tipo enduro, ZR-150, la cual era conducida por un joven de 25 años, que fue trasladado por el servicio de emergencia 107 al nosocomio local. Se da intervención a la fiscalía en turno, quien ordena el secuestro del motovehículo, y al galeno policial en turno, quien determina lesiones de carácter leves. Se realizan actuaciones de rigor por parte de la policía científica y oficial de judiciales. Esto es una gacetilla de la Jefatura Departamental. Y me acaban de decir, recién, hace minutos, segundos, me acaban de decir que hay un nuevo accidente. Un nuevo accidente. Entonces, por acá me mandaron un mensajito. Acá está. Bueno, un nuevo accidente entre una camioneta y una bicicleta ahí frente a la escuela de policía, frente a la escuela Francisco Ramírez. Un nuevo accidente en este momento. Acaba de ocurrir hace algunos minutos frente a la escuela de policía ahí entre una camioneta y una bicicleta. Vamos a estar ampliando después, obviamente, la información, pero esto me lo acaban de informar. Así que un nuevo accidente de tránsito, el segundo de la mañana, aquí en nuestra ciudad. En este caso, frente a la escuela de policía, y tiene como protagonista una camioneta y una bicicleta. 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

0: Nos vamos al móvil, el móvil está donde tiene que estar, y Luis está ahí en el accidente que acabamos de informar hace minutos. Luis, te escuchamos.
1: Sí, Fernando, ¿cómo estás? Estamos acá en la intersección de 25 de mayo y la cuadra que va hacia la escuela de policía, donde estamos viendo que justamente la policía de la provincia de Entre Ríos está haciendo los peritajes correspondientes, trabajando en este
0: 25 de mayo y Panisa, para que la gente se ubique.
1: Panisa, perdón,
0: Panisa.
1: Me olvidaba.
0: Está bien.
1: La gente de policía de la provincia de Entre Ríos está haciendo los peritajes correspondientes. No queremos molestar porque obviamente que esto lleva un trabajo especial de parte de la gente de la policía. Y bueno, ya acaba de llegar también la gente de la Dirección de Tránsito de la Municipalidad. En estos momentos están haciendo el corte de la calle de Panisa hacia el lado de la estación para que se ubiquen un poquito más. Y trabajando en lo que acaba de ocurrir, este siniestro vial entre una camioneta y una bicicleta. Así que bueno, la gente está trabajando y dirigiendo el tránsito hacia el lado de 25 de mayo, para el lado de Plaza Libertad, para que la gente se ubique. Así bueno, que andar con precaución en esta zona, como te decía, se sigue trabajando en los peritajes para ver qué es lo que sucedió en este accidente. Así que ya seguramente en un rato vamos a tener la precisión de la gente de Policía de Entre Ríos a través de la Gacetilla Policial, como siempre nos mantienen informados, pero en este caso estamos acá en el lugar del hecho llevándoles la información a toda la comunidad.
0: Muy bien, gracias, señor.
1: Nos vemos, Fernando, seguimos.
0: Gracias. Bueno, ahí estaba el móvil, señores. Pausa, ya venimos. ¿Ya estamos? Ah, bien. Vamos a la pausa, ya venimos enseguida con más información, con más actualidad. No te vayas.
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3: Bueno, muy bien, acá estamos, son las 11 y 7 minutos, tengo que ir a los títulos y ya venimos enseguida con más información y más temas de actualidad.
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0: Este es el resumen de noticias, presenta.
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0: 12 grados la temperatura actual, la humedad de 99%, la presión 1007 hectopascales, viento del este a 5 kilómetros la hora, 16 grados la máxima prevista para el día de hoy.
1: Locales.
0: Bañat y Boleas van a defender este miércoles al Senado el proyecto de reforma previsional. La discusión del proyecto de ley de restauración del equilibrio y el fortalecimiento del sistema previsional, también conocida como reforma jubilatoria, tendrá este miércoles una instancia clave en el Senado entrerriano con la exposición de dos de los principales funcionarios involucrados en la iniciativa. Gastón Bañat, presidente de la Caja de Jubilaciones y Pensiones de la provincia, y el titular del Ministerio de Hacienda y Finanzas de Entre Ríos, Fabián Bolés.
1: Nacionales.
0: Manuel Adorni se adhirió al régimen simplificado de ganancias. Lo confirmaron fuentes oficiales a la Agencia Nacional de Noticias Argentinas. Explicaron que eso facilita la presentación de una declaración jurada con menos detalles. El jefe de gabinete, Manuel Adorni, va a adherir al régimen simplificado de garantías contemplado en la ley 27.799, que permite presentar una declaración jurada menos detallada, según confirmaron fuentes oficiales a la agencia Noticias Argentinas. En medio de la investigación por presunto enriquecimiento ilícito y en las vísperas de la presentación de su detalle patrimonial ante la Oficina Anticorrupción, esta mañana ingresó el pedido a la ARCA para la adhesión del funcionario Adorni, días después de que su esposa, Bettina Angeletti, lo haya realizado.

0: internacionales.
1: Donald Trump advierte a Irán por retraso en negociaciones. Tendrá que pagar el precio, dijo el presidente de los Estados Unidos. El presidente de los Estados Unidos, Donald Trump, afirmó que Irán tardó demasiado en negociar un acuerdo sobre el conflicto en Medio Oriente y que ahora tendrá que pagar el precio. Además, el mandatario estadounidense señaló que podría ordenar nuevos ataques con plantas eléctricas y puentes en Irán debido a que Teherán está demorando demasiado en alcanzar un acuerdo. ...12 grados la temperatura actual, la humedad del 99%, la presión es de 1.007 hectopascales, soplan vientos del sector este a 5 kilómetros la hora. La máxima prevista para hoy, 16 grados, y se espera que a partir de las últimas horas del jueves y durante el viernes comience a mejorar y despejarse el tiempo.

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4: Bueno, muy bien. Latiendo Juntos se llama la colecta solidaria de alimentos no perecederos que está realizando la gente del ISAP y la Escuela 112. Van a tener un puesto de recepción de donaciones ahí en Revoliati y Roque San Peña, en la esquina del colegio. Revoliati y Roque San Peña van a estar con un puesto ahí recepcionando las donaciones. El día martes 16 van a estar recolectando por la ciudad, van a andar los chicos también, los alumnos, recolectando alimentos no perecederos por la ciudad, y van a tener un puesto fijo que va a estar ubicado ahí en Rebagliati y Roque Sáenz Peña. Así que, desde ya, muchas gracias. Acerca tu colaboración a Roque Sáenz Peña y Rebagliati, o abrirnos las puertas de tu casa porque vamos a estar recorriendo viviendas, solicitando obviamente la donación de alimentos no perecederos. Una comunidad que comparte, acompaña y cuida. La colecta se llama Latiendo Juntos, es una colecta solidaria que organizan los chicos, así que está bueno, junto con el equipo de profesores también que están participando, bueno, toda la comunidad educativa del ISAP y la Escuela 112. Martes 16 van a tener un punto fijo de recepción de donaciones en Rebagliati y Roque Sáenz Peña. Ahí en la esquina van a estar los chicos y también van a salir los chicos a recorrer las calles de la ciudad haciendo la colecta solidaria del cual hacemos mención el próximo martes 16.
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5: Bueno, muy bien, señores. Cerramos el móvil. Lo tengo ya, Luis. ¿Cómo va?
6: Bien, Fernando. Ya sí, cerrando la participación del móvil de esta mañana, de este día miércoles 10 de junio, día de la reafirmación de los derechos argentinos sobre las Islas Malvinas y Isla del Atlántico Sur. Es a la parte de la efeméride, día de la Cruz Roja, día de la seguridad vial. 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
6: 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Muchísimas Fernando, gracias. 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
5: Mañana estamos en contacto, gracias. Bueno, muy bien. Pausa, ya venimos enseguida con más información y más temas de actualidad en esto que es Dimensión con Todos hasta las 12 del mediodía.

0: Bueno, muy bien. En una nueva reunión de gabinete encabezada por el gobernador Rogelio Frigerio se analizaron diferentes temas. Por ejemplo, los avances en la solución del conflicto de Granja Tres Arroyos que afecta a los trabajadores, ¿no? Se aclaró que se trata de una situación puntual de esta empresa y no del sector avícola que viene creciendo exponencialmente en la provincia de Entre Ríos. El encargado de hablar luego de esta reunión fue Colelo, el actual secretario general de la Gobernación.
1: Una reunión de gabinete más, como todas las semanas hacemos seguimiento de los distintos temas de cada uno de los ministerios, entre los cuales hicimos un seguimiento puntual de la situación de la empresa Tres Arroyos, una empresa que está pasando por una situación delicada y que compromete a los trabajadores. Hay que decirlo, es una situación puntual de la empresa Tres Arroyos y no del sector. El sector avícola viene creciendo exponencialmente a lo largo y lo ancho de la provincia, pero particularmente por situaciones bien personales de esta empresa está atravesando por un duro momento y desde el gobierno provincial estamos acompañando en ese proceso. Estamos acompañando a la empresa

0: jubilaciones y pensiones de la provincia de Entre Ríos, hablamos de Gastón Baniat, dado que comienzan las audiencias para la reforma previsional en el Senado de la provincia. Escuchemos qué decía Baniat, que habló obviamente ayer por la noche y esto dijo.
1: Se inicia el debate en el Senado, en las comisiones, es una muy buena oportunidad para profundizar en todas las inquietudes que tengan los legisladores, que son en definitiva los que tienen que terminar de definir y sancionar el proyecto. Nosotros hemos puesto a disposición para que todos puedan consultar todos los estudios actuariales y toda la información como corresponde, para que ese diagnóstico que todos venimos compartiendo, que da origen a este proyecto, que es por primera vez una etapa de soluciones que tanto necesitamos por el futuro del sistema, bueno, puedan también evaluar y conocer en profundidad cuál es esa proyección que nos da el sistema futuro, y de ahí la preocupación en que esas distorsiones estructurales, que nosotros creemos que se pueden corregir, cuanto antes entren en la etapa de implementación de medidas, que no es otro el objetivo que cuidar el sistema y que no se distorsione tanto y que pueda seguir jubilando gente, ¿no?
2: Algunas preguntas que tiene la población en general sobre este tema. En primer lugar, ahora cuando hay paritarias, la suma que se da de aumento al activo se traslada al pasivo. ¿Cómo va a funcionar a partir de la sanción del proyecto?
1: Claro, esa es una de las principales focos de problemas que tiene el sistema, porque tenemos un Estado muy descentralizado en la cual hay 98 escalafones. De esos 98, 14 se rigen por la paritaria que da el gobernador. Pero hay 84 que no, que tienen esa potestad de negociar paritarias sectoriales, que muchas veces son superiores a las del gobierno, y que a su vez tienen la potestad de generar adicionales nuevos, por los cuales el que ya está jubilado no aporta, y que por la ley que tenemos hoy vigente hay que transferírselo también. Bueno, la situación ha llegado a tal punto en el cual el promedio de los sueldos de los pasivos es más alto que el de los activos, o sea, está lejos del 82 original, muy por encima, y estas distorsiones hacen que sea inviable pensar que los 120.000 trabajadores activos que tenemos en la provincia los vamos a poder jubilar con la proyección que tenemos de un sistema en el cual la cantidad de jubilados aumenta muy rápido, la cantidad de activos empezó a disminuir, y esa relación entre activos y pasivos que financian el sistema cada vez va a estar más complicada. Eso es un dato inexorable. Entonces, hay que actuar antes de que eso ocurra, ¿no? Y bueno, de eso se trata, de unificar esa paritaria para que podamos proyectar cuál va a ser la movilidad real, garantizar por la ley la movilidad, que es lo que la Constitución también exige, y dar la tranquilidad a todos de que va a ser algo razonable, que mantengan el poder adquisitivo, la relación con el activo, pero que sea solidario y que el sistema lo pueda sostener.
0: Bueno, muy bien. Mientras tanto, la gente de ACMER comenzó un nuevo acampe frente a la Casa de Gobierno, frente a la Casa Gris, allí en la explanada. Escuchemos qué decían los dirigentes de ACMER.
3: Reiniciamos hoy la campe, como les habíamos anunciado a través de nuestros medios de prensa. Estamos, bueno, siguiendo adelante con las actividades, y también seguimos con las firmas que se están recolectando de cara a expresar el rechazo a esta reforma previsional, no solo de los docentes, de los trabajadores estatales, de los trabajadores judiciales, sino también de todo aquel vecino o vecina, comerciantes, integrantes de pymes, distintos sectores, porque los lazos familiares que hay alrededor del sistema previsional le da un sentido social y solidario muy importante. Si bien tiene el nombre institucional de la caja, esto no es solamente una caja, sino que es el derecho y la obligación que tiene el Estado de sostener un sistema previsional solidario. Estamos citados a una de las comisiones legislativas en donde se está iniciando el tratamiento previo a tener un dictamen o no este proyecto de ley y ser luego tratado o no en el recinto. Prolongar la edad jubilatoria ordinaria común va a presionar sobre la jubilación especial que tenemos, y esto sin duda va a presionar a su vez sobre las condiciones de salud y de trabajo de los docentes, así que tenemos mucha preocupación. El gobierno no debería hacer ninguna reforma previsional. Las herramientas para garantizar una jubilación digna están en la 8732. Los tiempos y los pasos y los plazos para acceder a esa jubilación

0: violación con derechos están presentes en la ley, y en todo caso lo que sí habría que afinar muchísimo más la discusión es por qué tenemos que pagar los trabajadores los desfinanciamientos que han producido las distintas gestiones políticas.
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4: Te contábamos en el día de ayer el paro nacional de médicos de cabecera y odontólogos de PAMI. Vamos a escuchar a Atilio Rossi, que se refiere concretamente a esta medida de fuerza.
10: El PAMI, los primeros días del mes de abril, nos modificó el sistema nuestro de pago, que en su momento hasta marzo era un MIC que estaba dividido, digamos, entre una cápita que nos pagaban por paciente por mes, que era 940 pesos, o sea, nada, pero que se complementaba con el pago del 40% de las consultas que nosotros realizábamos en el mes, que si era primera consulta era 10.000 pesos, si era segundo seguimiento era 6.000. Eso hacía un combo, ¿no es cierto?, que fue lo que cobramos por última vez en el mes de marzo. PAMI, en forma inconsulta, en abril, cambia el sistema de pago y encima, para cómo hace propaganda, dice: nosotros le hemos otorgado un aumento del 150% de otros médicos de PAMI. ¿Sabes lo que hicieron? Aumentaron la cápita de 940 a 2.100, pero nos sacaron las consultas. Eso representó de que el médico iba a empezar a cobrar el equivalente del 52% menos de lo que había cobrado en marzo. sea, eso fue lo que a nosotros nos motivó toda, ¿no es cierto?, la movilización en su momento, que hicimos un paro por 72 horas en todo el país en ese momento, con toda la dificultad que usted sabe, que para que yo creo que no debe haber el peor sector que pueda hacer un paro que el médico, por la situación que nosotros tenemos con nuestros pacientes. Terminamos el paro y dijimos, bueno, vamos a volver a dialogar, porque es tan ilógica esta medida, sí, que vamos a buscar hablar con ellos para que revean. Bueno, con toda la dificultad que representa, ¿no es cierto?, el contacto con las autoridades de PAMI, la semana pasada el PAMI dice, bueno, no, la verdad es que voy a modificar un poco la cosa. En vez de darle, le vamos a dar un aumento, o sea, en vez de darle 2.100 pesos, le voy a dar 2.400 pesos. O sea, ¿qué le quiere decir en definitiva? Bueno, mire, como yo soy bueno, en vez de quitarle el 52% de su sueldo, le voy a quitar nada más que el 48%. Bueno, o sea, esta cosa tan ilógica es lo que nos llevó a tomar nuevamente esta medida, porque sinceramente es imposible que un médico pueda mantener un consultorio con la atención que nuestro paciente, el adulto mayor, se merece. Así que esto también ha terminado que en este mes y medio, día a día, se produce renuncia de médicos de PAMI de todo el país. Por eso que nosotros, ¿no es cierto?, desgraciadamente tuvimos que recurrir nuevamente a dialogar con nuestros pacientes y pedirle que nos acompañen. Porque sinceramente, si no, no podemos seguir trabajando en las condiciones estas que el PAMI nos quiere dar. Y que nos apoyen y la peleemos juntos, porque si no, se quedan sin su médico. No porque uno no lo quiera atender, pues, sino porque va a ser imposible que el médico lo haga, ¿no?
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12: Vamos a escuchar al titular de la FEDERER, Silvio Farach, que expresó su preocupación por la caída del consumo, el aumento de costos y el endeudamiento que afecta a las empresas de toda la provincia de Entre Ríos. La Federación Económica de Entre Ríos, la FEDER, alertó obviamente sobre esta compleja situación por la cual están atravesando.
13: Nosotros representamos a los sectores más chicos que tiene la economía, el último eslabón de la cadena productiva, que es el comercio, la mini pyme, es ese comercio que uno ve todos los días, y lo que queríamos expresar es lo que no se ve, y en nuestro título es la crisis detrás de la persiana, es todo aquello que la gente muchas veces desconoce de ese mundo, como cualquier trabajo. La verdad que estamos pasando un momento muy muy complejo, consideramos que hemos hecho la mayoría todas las correcciones, aún así, y teniendo en cuenta lo que nos expresa nuestros asociados, la verdad le digo, gente que no tenía inconvenientes hace unos meses atrás, hoy se animan a confesar que están fundidos. Entonces eso nos preocupa y tenemos que hacer saber cuál es nuestra situación. El endeudamiento que tenemos es muy elevado, prácticamente estamos al borde, digamos, de la desaparición. Muchas empresas, me pongo en primera persona porque yo soy un comerciante también, ¿no?, soy un generador de empleo, y muchos hablan de la reconversión en esto, dice, bueno, andarte a la venta online, pero yo tengo empleados en el uno personal de 25 años de antigüedad. Entonces uno también piensa en la fuente de empleo. ¿Qué vamos a hacer con el empleo si todos nos vamos a la venta online? A veces la reconversión hasta un determinado espacio y tiempo puede ser muy positiva, pero también hay que tener en cuenta todo lo que la consecuencia que eso va dejando lastimosamente, la cantidad de empleos que se van perdiendo.
12: Bueno, situación complicada, ¿no? Si las hay, ¿no? El presidente de la FEDER, lo escuchabas a Silvio Farach, que explicó que la preocupación de la entidad surgió a partir de las dificultades que enfrentan principalmente los pequeños y medianos comerciantes, que constituyen el último eslabón de la cadena productiva. Nosotros representamos, dijo, a los sectores más chicos de la economía, al último eslabón de la cadena productiva, que es el comercio, la mini pyme. Ese es el comercio que uno ve todos los días, ¿no? Y lo que queríamos expresar es lo que no se ve. La crisis detrás de la persiana, dijo Silvio Farach, el actual titular de la Federación Económica de la provincia de Entre Ríos.
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0: otra vez.
1: Bueno, muy bien, señores. Habló de Angelis, Alfredo de Angelis, volvió a hablar, se refirió al PRO, marcó diferencias con Milei y aseguró que el PRO buscará ser protagonista en el 2027. El ex senador nacional sostuvo que el partido liderado por Mauricio Macri va a acompañar las iniciativas que considere positivas para el país, aunque advirtió que mantendrá autonomía frente al oficialismo. También respaldó una eventual reelección de Rogelio Frigerio y analizó la situación también de Granja Tres Arroyos. Habló de todo, en realidad, de Angelis. Vamos a compartir un minuto y medio de lo que dijo el ex legislador nacional.
2: Nosotros queremos ser protagonistas en algunos casos y en otros casos acompañar, pero en el 27 queremos estar en la gatera. Nosotros no somos oposición de este gobierno en las cosas que creemos que tenemos que acompañarlo para el gran cambio, ahí estaremos, pero queremos ser protagonistas en el 27, seguro, liderando o acompañando. Pero queremos estar. Yo voy a estar donde me diga el partido, donde diga Frigerio, donde diga Mauricio Macri. Yo creo en las bases, en la plataforma del PRO, la creo del primer momento. Yo voy a seguir acompañando, tenga el sea candidato o no. Por supuesto que lo vamos a apoyar, con todo gusto. Uh-huh. Somos parte de un sector. Y Rogelio que viene contando, perdón, el gobernador viene contando las monedas, que le tocó contar las monedas, pero ha hecho cambios profundos, la transparencia del Estado. El gobierno de Frigerio ha contado las monedas, pero ha demostrado gestión, ha transparentado la gestión. Esas cosas hay que valorarlas. Y ha hecho cambios y tiene que hacer cambios que otros no se animaron, que no se animan a hacerlo.
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0: Bueno, muy bien. Vamos a datos del tiempo, ¿les parece? Bien, el clima en la mañana de Dimensión con Todos, presentado por qué.
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0: Bueno, tras varios días de humedad, anuncian la llegada de aire frío y seco a la región. Al fin, ¿eh? El cambio de tiempo comenzará a sentirse ya a partir de mañana y se va a profundizar el día sábado con un avance de un frente frío. El domingo será la jornada más fría de la semana. Se espera para el domingo. El desplazamiento hacia el este del sistema de altas presiones permitirá un nuevo incremento de la humedad. Tanto hoy miércoles como buena parte de mañana jueves vamos a volver a tener abundante nubosidad en un contexto todavía dominado por la humedad, pero a partir ya de las últimas horas del jueves comienza a cambiar la cosa. Jueves se mantendrán los vientos leves y de direcciones variables y es probable que a partir ya de la noche comience a cambiar el clima, dado que para el viernes marca el inicio más evidente, las primeras horas del viernes, del cambio de climático, en este caso el cambio de la temperatura. La rotación de los vientos del sector oeste va a favorecer el ingreso de aire más seco, permitiendo dejar atrás gradualmente el ambiente húmedo que predominó durante las últimas semanas. Este escenario será apenas la antesala de un cambio mucho más importante, ya que durante el sábado avanzará un frente frío sobre toda la región. Detrás de él va a ingresar una masa de aire significativamente más fría y más seca, acompañada por vientos del sector sur que posteriormente rotarán al este. La particularidad de esta jornada será que la temperatura comenzará a descender desde las primeras horas del día y va a continuar bajando de manera sostenida durante todo el día. La máxima para el fin de semana, se anuncian máximas que van a estar en los 16, 17 grados, pero las mínimas serán de un dígito. Por ejemplo, vamos a arrancar con hoy, miércoles, máxima 16, alto porcentual de la humedad. Para mañana, igual, máxima 16, mínima 11, también considero parcialmente nublado, y ya por la tarde comienza a soplar vientos del sector sur. El viernes aparece el sol pleno, despejado. Ahora sí, máxima 18, mínima 9. El sábado también, máxima 19, mínima 9. Y para el domingo se anuncia una máxima prevista de 13 grados, una mínima de 7. El lunes 15, la máxima será de 16 a 17 y la mínima será de 5 a 6 grados. Todo con sol, ¿eh? Sol pleno. Martes 16, máxima 18, mínima 6, y el miércoles 17, máxima de nada más 13 grados, mínima de 5 a 6, según anticipa el servicio meteorológico. El sol aparece ya a partir de mañana y vamos a tener a partir del viernes, y vamos a tener por lo menos 5 o 6 días con cielo totalmente despejado, con temperaturas mínimas de un dígito y máximas que no van a superar los 10.

0: 16, 17 y 18 grados.
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2: Bienvenidos, ¿cómo les va? ¿Cómo andan? Comenzamos, arrancamos un nuevo programa de la radio en este día miércoles. Como siempre, con muy buena música y muy buenas canciones. Vamos a estar escuchando a Emanero, a Dua Lipa, Diego Torres, Abel Pintos. ¿Qué más? Tengo a La Haya, a Bruno Mars, a Aitana, a Emilia. Bueno, de todo para compartir. Está Vero musicalizando, bienvenida Vero. Está Marce en la técnica. Mi nombre es Diego Arauz y comenzamos este miércoles.

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Arrancábamos con Emanuel Abel Pinto, Sentí la Planta, haciendo Borracho y Loco este miércoles de la radio. Vamos con Dua Lipa, ahora haciendo This Waltz.

Diego Torres, Causalidad, otra de las canciones elegidas por vos a través del aire de la radio. No te olvides que te podés comunicar con la radio, ¿eh? No te olvides que estoy recibiendo todos tus mensajes, los leemos en un ratito y vamos a ir programando cada una de las canciones que ustedes vienen pidiendo. Abel Pintos, Luciano Pereira, es ahora.

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Emilia en la radio con la playlist, pasando por el aire del miércoles. Un miércoles con muy buenas canciones que tenemos para disfrutar juntos. A no moverse, que tenemos mucho para disfrutar. Llega Aitana, llega 11 razones.

Bruno Mars, un poco de música internacional. Este buen clásico de Bruno Mars, 24K Magic, otro de los temas que estábamos recordando en el aire de la radio. Vamos con las Cash, vamos con Prince Royce haciendo 100 años. Lo que...

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Yao Méndez en la radio, guay, tema que me estaba pidiendo Nati a través de nuestras redes sociales. Nati, un beso enorme para vos. Vamos con Enrique Iglesias, María Becerra, Jay Álvarez y Así es la vida.

¿A dónde van? Nos decía Sebastián Yatra junto a Álvaro Díaz, pasando por el miércoles de la radio. Hay más canciones para compartir, hay mucho para disfrutar todavía. Tenemos un programa muy, muy cargado de música y de elegidos. Así que no se muevan ni un minuto, que en cualquier momento puede sonar tu tema. Los Caligaris, Coti, Hablar de Flores. Soy un...

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Adiós, nos decía María Becerra, pasando por este miércoles de la radio. Canciones que vos estás programando y estás eligiendo en este día. Vamos con Diego Torres, vamos con Amuleto, tema pedido por ustedes. Dale.

Eran los Auténticos Decadentes, recordábamos este gran tema grabado en vivo del MTV Unplugged, los Auténticos Decadentes haciendo amor junto a Mon Laferte y pasando obviamente por el aire de la radio. Vamos con Coti, vamos con A Tu Lado.

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Pasaba Emilia por la radio con este El Novio Gangsta. Tema muy, muy pedido por ustedes en estos días acá en la radio. Muy pedido este tema de Emilia. Llega ahora Sebastián Yatra, lo pedían Amor Pasajero.

una muy buena versión que hizo Lucra junto a Cheyenne. No hubiéramos imaginado nunca que Cheyenne iba a grabar esta versión con Lucra y en este ritmo de un tema clásico, una balada romántica espectacular, pero que la mejoraron a otro estilo. O sea, si vos vas a un boliche ahora, te podés bailar Un siglo sin ti de Cheyenne. Es increíble, muy buena versión que hizo Lucra junto a Cheyenne. Vamos con Chino y Nacho, vamos con Daddy Yankee, retro para escuchar, para disfrutar. Andás en mi cabeza.

automático, nos decía María Becerra, pasando por este miércoles de la radio. Hay más música y hay más canciones. Le vamos a poner un poco de rock nacional al día de hoy. Llega Ella Está Encargosa, Manu Moretti de Estelares y Autorretrato.

0: Nicky Nicole, Baby, pasando por La Radio Te Escucha.
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0: Y si hablamos de retros, hablamos de ellos, obviamente. Los escuchamos antes con Mon Laferte haciendo Amor, pero ahora llegan con este clásico que estaba incluido en el disco Mi Vida Loca, un disco del año 1995 que compartimos. Los Decadentes en la radio, Retro Corazón. Yo no sé.

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Escuchábamos a Maluma en la radio con este contrato, pasando por este miércoles de buena música y de buenas canciones. Llega Mara Ma, llega Roger King haciendo Besos con Fernet.

Era Luis Fonsi en la radio, Omar Montes haciendo Marbella, tema bien arriba para disfrutar, para movernos, para que no me decaiga este día miércoles, mitad de semana, con buenas canciones. Vamos con Avril Lavigne, vamos con Beat Me.

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Mira, FMK en la radio, Omar Montes, Ana Mena, Liv Killa y Roger King haciendo este camionetota. Buen tema que veníamos escuchando en la radio. Estamos en vivo, estamos en vivo. Nos queda todavía un rato de programa para compartir buenas canciones, así que no te muevas de la radio, porque en un rato tenemos muchas más canciones de las que vos estás pidiendo en vivo. Por acá me dicen: hola, soy Elena, estoy en casa organizando mi semana. Bueno, lo que queda de la semana, digamos, ¿no? Como siempre, ustedes son mi soundtrack. Dice: quiero escuchar Pa' qué volviste, de Elena Rose y María Becerra. Qué voces increíbles que tienen ambas chicas, me dicen. Saludos a mi amiga Romina, que me recomendó esta canción. Bueno, en un rato vemos si llegamos y la programamos. The Weeknd, ahora con Blinding Lights.

Los Caligaris en la radio, Bolsa Gris, pasando por este miércoles de la radio. Y con este tema ya nos empezamos a despedir en el día de hoy, no nos queda mucho más tiempo. Mi nombre es Diego Arauz, te quiero agradecer a vos especialmente que estuviste del otro lado de la radio acompañándonos en este día. Nos vamos a volver a encontrar mañana jueves, así que atentos que mañana hay más canciones. Te dejo con Diego Torres y Macaco haciendo Amanecer. Quédense en la radio, sigan disfrutando de la programación. Nosotros nos volvemos a encontrar mañana. Chau, chau. Ahora...

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1: Buenas, buenas amigos. ¿Cómo estamos? Bienvenidos y bienvenidas a una nueva jornada de Latin All Inclusive. Bienvenidos a este miércoles 10 de junio, mitad de semanita, y acá ya estamos firmes, no solo para cortar la semana, sino también para hacerte todo el aguante. Quiero contarles que estoy acompañada de un gran equipo. Gabo en los controles, Marce en la producción, Pablo en la coordinación y quien les habla, Zoe Bristilo. Bienvenidos a este miércoles y bienvenidos y bienvenidas a Latin All Inclusive.
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1: El artista aporta su estilo personal a uno de los clásicos más recordados de Luis Miguel. La interpretación mantiene la esencia romántica del original, pero con un aire un poco más fresco que lo acerca a nuevas generaciones. Hasta que me olvides del vecino. Te quedas ahora con R-Way haciendo girar.

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1: Benja Torres y Tote se unieron para hacer la señal en Latin All Inclusive. Si querés seguir escuchando buena música, bueno, prendete a la radio porque llegan estas dos increíbles figuras de la música, Arcángel y María Becerra, 5 para las 12.

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1: Plan A, plan B, plan C, así se llama el temazo que estás escuchando de la mano de Tote, Lauta y Ruggero. Me gusta este tridente. Vamos ahora con Tan Biónica haciendo este tema que es parte de su último disco, El Regreso. Escuchamos El Problema del Amor en Latin All Inclusive.

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1: CAS y Quilúa se unieron para hacer Only One en Latin All Inclusive. Y ahora vas a seguir con Max Carra, Pincho de Salvo y Javi Zurro haciendo Loco Enamorado. Escuchamos.

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1: La banda cordobesa presenta una sesión en vivo que transmite toda la energía del cuarteto. Cuarteto Sello 5 de Qué Locura, un estilo fresco y popular, me encanta. Vamos con Raza Oficial, Teo PZK y un poco de ruido, Quiero Ser. A ver cómo suena.

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1: Karol G con uno de sus temazos que sacó en el 2024. Si antes te hubiera conocido, lo que escuchás en esta jornada de miércoles. Te quedas con Mala Maña y Valen, Laberinto.

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1: Hasta Jesús tuvo un mal día. El temazo que se incluyó en el último disco de Catriel y Paco Amoroso y en esta ocasión suma la trayectoria internacional de Sting. La fusión de estilos genera un corte innovador. Te quedas con Mariana Bifly que llega a Latin All Inclusive con Imam.

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2: Estás escuchando en Latin All Inclusive a Agus Bernasconi haciendo ¿Quién dice? Y te quedas ahora con Max Carra, que nos presenta en la radio Vida.

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0: Mela, Jairo Vera, John, Sly, Lee Flight y Az Daddy haciendo Eima en Latino en Inclusive. Muchos artistas que colaboran para sacar tremendos temas. Y hablando de tremendos temas, tenemos que incluir este, que es en realidad es una reversión que viene de la mano de Marcela Morelo y además de Rosa Oficial. Vamos a escuchar Luna Bonita.
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1: Así sonaba el Latin All Inclusive Coti con uno de sus últimos cortes que se llama Octubre. Te quedas con Bell, que nos presenta No Tiene Sentido. Escuchamos.

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Todo que ver de Jere Klein, Cateyes y Mateo on the Beats, los artistas que escuchábamos recién en Latin All Inclusive. El sencillo que se viene ahora se estrenó el 26 de marzo de 2026, o sea, hace poquito más de 3 meses, uniendo 3 mundos distintos: el pop internacional de Ricky Martin, la cumbia mexicana de Los Ángeles Azules y, obviamente, la frescura argentina de Tini. En esta ocasión, esta colaboración llega a Latin All Inclusive con este temazo, Vuelve.

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1: Muchísimas gracias.
2: Amigos y amigas, llegamos al final de este programa y la verdad la pasamos espectacular. Escuchamos la mejor música, le metimos toda la onda y activamos Latinol Inclusive como se lo merece, claro que sí. Quiero contarles que estuve acompañado de un gran equipo. Gabo en los controles, Marce en la producción, Pablo en la coordinación y quien les habla, amigos y amigas, Zoe Bristilo. Gracias por escucharnos. Espero que terminen muy bien esta jornada de miércoles y los esperamos mañana jueves, obvio. Como siempre a la misma hora para hacer juntos un nuevo programa de Latinol Inclusive. Chau amigos, los queremos un montón.

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10: Y este tema va dedicado para todos los que alguna vez sufrimos corazón roto.

Buenas, buenas, ¿cómo les va? ¿Cómo andan por allí? Puro cuarteto, estamos arrancando la tarde de la radio en este día miércoles, ya cortando la semana. Bueno, ¿cómo están, amigas, amigos, por ahí? ¿Todo tranquilo? ¿Todo bien? Por supuesto que todo tranqui, pero aparte de este momento empezamos a meter mucho, pero mucho ruido en la tarde de la radio. Bienvenidos, bienvenidas, esto es Hacerlo con Música. Soy el Chino Orellana y te voy a hacer compañía en la puesta en el aire y en la conducción. Nuestro prestigioso programa de todas las tardes, ahí estamos. Vamos a levantar un poquito arriba, porque así estamos arrancando la tarde de Dimensión, la radio que suena en todos lados. Produ, ¿todo bien por ahí? ¿Disfrutando la tarde? Buenísimo, ¿eh? Bien, 40-78-20 para que puedas comunicarte. Nuestra música, como siempre, arrancamos la tarde de la radio. Bienvenidos, ya cortando la semanita por acá, sigue a pleno. Vamos a comunicarse y a pedir tus canciones favoritas en la tarde. Si supiera la T y la M. Bienvenidos.

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3: 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Amigas, amigos, ya voy a comenzar a jugar en un ratito por acá. Tremenda tardecita, pero acá estamos presentando canciones que suenan 20-26 en tu radio.

Bueno, amigas, amigos, vamos a continuar por acá en la tarde de la radio. Le voy a mandar un saludo para Fabi por acá. Bueno, muchas gracias. Un saludito grande para el amigo, por acá ha venido el amigo Mauro también. Bueno, disfrutando de la tarde, Mauro, espectacular tu tarde, ¿no? Voy a ver cómo armo la pregunta por acá, ¿no? Una incógnita, obviamente. Bueno, vamos a ver, ¿eh? Vamos a ver cómo armamos la pregunta por acá, así que... Ya estamos con esto, porque la prueba me dejó medio mezclada la pregunta, la consigna de hoy. Pero bueno, ahí estamos, ¿eh? Bien, amigas, amigos, 40-78-20 para que puedas comunicarte. Pasaba Cupido, digo, el tema de Tini en la tarde de la radio. Te seguimos haciendo buena compañía por acá. Ya voy a comenzar a jugar en un ratito con la gente de La Juana, ¿eh? 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Bueno. Bien, ¿cómo estamos? 40-78-20 para que puedas comunicarte en nuestro teléfono. Acá estamos, un saludito para Maru. Ya voy a estar por acá a ver qué tema pide esta tarde. ¡Vamos! ¡Vamos!

Bueno, nos vamos ubicando por acá en la tarde de la radio, de a poquito con la gente que está sintonizando nuestra tarde. Bueno, tremenda tarde. ¿Cuánto tenemos por acá? Una cantidad de mensajes. Bueno, vamos de a poquito por acá, obviamente. Gracias, Carlito. Gracias, Emanuel. Gracias a Carlos también. Gracias a María. Gracias a Maru. Bueno, miles de gracias, ¿no? Para la gente que se está comunicando. Un saludo a Gloria. Un saludo grande para Pame también por acá, que se suma a la tarde. Bueno, ahí estamos, a full, me dice Maru. Bueno, ¿qué estás haciendo? Escuchando, además de escuchar la radio, laburando, haciendo algo en la casa, ¿no? Bueno, por acá te vamos a estar acompañando, vamos a estar disfrutando como siempre de nuestra música, así que atento que estamos a pleno por acá en la tarde de la radio, qué lindo. Bueno, amigas, amigos, la verdad, siempre con buenas preguntas por acá, ¿eh?

Bueno, hay una preguntita por acá. Puede ser. ¿Cómo vas a decir un animal? Aunque por ahí no es tanto, ¿no? Un animal, pero bueno, ¿cuál es el único animal cuyo nombre contiene las cinco vocales sin que se repita ninguna? ¿Ok? Ahí está, la pregunta para hoy. Y tenemos que dar vuelta, ¿viste? Porque dice, che, te la dejo a vos a consideración. Ah, me mandaron al frente, me querían probar por acá. Bueno, ahí está entonces. A ver, entre todo lo que me pusieron por acá, vamos, para que la gente nos entienda. Bueno, yo sé que no se le llama a veces animal, ¿no? Porque no, pero bueno, vamos a decirlo así como para que lo entendamos. Pero a ver, porque si digo mami, bueno, ya estamos, ¿no? Un mami o un animal, ¿no? Como mamífero también lo conocemos, pero bueno, ahí está. ¿Cuál es el único animal cuyo nombre contiene las cinco vocales sin que se repita ninguna? Ahí está, ¿no? A ver, puede ser un ave, puede ser, que claro, porque se le dice ave también, puede ser un animal, como le quiera llamar, pero hay uno que tiene, es el único que tiene las cinco vocales y no se repite, una de cada una, no se repite, ahí está. ¿Cuál será, no? Bueno, si la sabes, me dejás tu nombre, las tres últimas de tu DNI, está participando de la tarde, la verdad que venimos con una cantidad de canciones para presentar y además ya voy a estar con lo que suena y los clásicos de siempre, lo que vos me vas pidiendo del otro lado. Bien, ahí estamos, ¿eh? ¿Cuál es el único animal que tiene las cinco vocales sin que se repita una de ellas, eh? Ahí estamos. Me dejás tu nombre, las tres últimas de tu DNI, te regalamos productos artesanales de La Juana. Bueno, vamos a pleno hoy, 19 minutos de las 5 de la tarde, mañana arranca el Mundial, mañana vamos a estar mirando México, Sudáfrica, ¿no? Que arranca a las 4 de la tarde, bueno. Muy bien, amigos, así estamos con puñaladas, tema del auto.

qué bueno, acá estamos en la tarde de la radio, a comunicarse 40-78-20. No sabía que laburaba, por eso le pregunté si estaba en la casa, Maru, ¿viste? Laburando, me dice, es increíble, es que es como este animal, la Maru, ¿eh? Bueno, ahí estamos. Laburando, me dice, bueno. Si le ponemos buena onda a la tarde de la radio, comunicate 40-70, no creer, laburando en el trabajo, me dice, bueno, que no sabía que laburaba, qué sé yo, qué sea. Ahí se pasan esas cosas, ¿viste? Bueno. Si así estamos en la tarde, comunicate 40-78-20, ¿cuál es el único animal cuyo nombre contiene las cinco vocales sin que se repita ninguna? Ahí estamos, bueno, 40-78-20, me dejas tu nombre, las tres últimas de tu DNI, estás participando de la tarde. Qué linda tarde hoy, ¿no? Qué linda tarde. Bueno, amigas, amigos, como siempre, a escuchar la tarde de Dimensión, la radio que suena en todos lados.

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Bueno, amigos, ¿cómo venimos por acá? Excelente la tarde, ¿no? Excelente la tarde. Acá estamos, 40-78-20. ¿Cuál es el único animal cuyo nombre contiene las 5 vocales sin que se repitan? A ver, estamos ahí, ¿eh? Comunicate 40-78-20. Me dejás tu nombre, las tres últimas de tu DNI. Participás de la tarde. Bueno, saludos a la gente de Rocamora. ¿Cómo anda la gente de Roca? Qué grande la gente de Roca. Un saludo a la gente de Líbaros. Un saludo a la gente de Vaso. Saludos a la gente de Villa San Marcial. Gracias por estar. Saludos a Santanita también. Saludos a Caseros. A La Mosca. ¿Cuántos lugares por ahí que nos escuchan siempre? Saludos a la gente de Concepción del Uruguay. Sabemos que son muchos allá también, ¿eh? Bueno, aguante, gente linda. Seguimos disfrutando de la tarde. Bueno, por acá tenemos un cumpleaños. Algunas cumbias camperas. Me dice por acá para mi hermana Cintia Ramírez, que hoy está cumpliendo sus 50 pirulines. Me dice Manuel por acá. Bueno, Sin, qué grande, amiga, 50, ¿eh? Por supuesto, claro, súper joven todavía. 50 añitos está cumpliendo, ¿eh? Qué grande, bueno. Gracias por compartir la tarde de la radio. Muy, pero muy feliz cumpleaños de toda la familia, de parte de tu hermano Emma, que está escuchando la tarde. Y bueno, a Cintia le gustan las cumbias camperas, ¿no? Le gustan las cumbias camperas. Bueno, tenemos de todo bien arriba en la tarde. Vamos.

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6: Bueno, amigas, amigos, vamos a continuar por acá en la tarde de la radio. Le vamos dando la bienvenida a los amigos y a las amigas que se van sumando. Mirá cuántos tenemos para anotar por acá, porque están participando todos. Y mañana, mañana te cuento otra linda para mañana. Así que anda preparándote para el día de mañana, que arranca el Mundial. Y vamos a jugar a pleno por acá en la tarde de Dimensión. Bueno, cumple de Cintia hoy. Cumple de Brisa también. ¿Cómo estamos, Brisa? Qué grande la amiga. ¿Cuántos añitos está cumpliendo? 22 años, dice por acá. Qué grande, Brisa. Espectacular. Está haciendo algo, un postrecito de mandarina, dice por acá, para recibir a la hermana. Bueno, muy bien. A ella le gusta todo tipo de música, me dice por acá. Así que le vamos a pasar toda la programación para Brisa, ¿ok? Bueno, muy bien. Bueno, de parte de Sin, que es su hermana, de parte de su papá Horacio y su mamá Amalia, por el de toda la familia, que seguramente la está saludando por estos 22 añitos que está cumpliendo Brisa. ¡Espectacular!
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6: Bueno, así estamos en la tarde. Comunicate 407820. ¿Cuál es el único animal cuyo nombre tiene las cinco vocales sin que se repita ninguna? Ahí está, bueno, nada se repite acá, ¿eh? ¿Cuál es el único animal cuyo nombre contiene las cinco vocales sin que se repita ninguna? Ahí está para pensar hoy la actividad que tenés, la consigna. Me dejás tu nombre, las tres últimas de tu DNI, estás participando. 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

Qué bueno, al olvido, borrón y cuenta nueva, dice por Edu Gastón, pasando por esta tarde de radio. Bueno, muchas gracias a la gente que sigue por ahí sintonizando la tarde de Dimensión, amigas, amigos. La verdad que vivimos súper bien por acá, súper, súper bien. Bueno, ¿qué más tenemos por acá? Dari, ¿cómo anda Dari? ¿Cómo anda la gente de Lucas González? Ahí, bueno, muy bien.

0: ¿Cuántos nos escuchan por ahí? Ha sido un placer poderlos acompañar en la tarde de la radio. Ahí estamos con la gente de Lucas González. También un saludito grande para ustedes y gracias por bancar siempre el programa. Bueno, un saludo para José Luis también, compartiendo la tarde de la radio. Bueno, así estamos acá en Dimensión La 90, la radio que suena en todos lados, amigas, amigos. Estamos jugando, de paso, estamos jugando. Y mañana seguimos jugando porque arranca el Mundial mañana, ¿eh? Con México y Sudáfrica, a las 4. Bueno, nos toca estar acá, pero bueno, seguramente que alguien va a escuchar, ¿no? Me imagino, ¿eh? Que alguien va a escuchar el programa porque ya arranca el Mundial, ¿viste? Pero bueno, mañana arranca con México, Sudáfrica a las 16, ¿verdad? Pero bueno, nosotros por acá te vamos a hacer compañía con lo que suena, con la música. Hay gente que trabaja, que no mira partidos, va a mirar lo de Argentina nada más y bueno, qué sé yo. Pero ahí estamos, ¿eh? Y vamos a ir apostando para ver quién será el campeón. Después te voy a estar preguntando, vamos a estar jugando para que vayas viendo, ¿eh? Quién puede llegar a ser el nuevo campeón. Vamos a estar jugando en el Mundial también, así que, bueno, a pleno, ¿eh? Vamos a hacerte preguntas sobre el Mundial también, que arranca mañana. Hoy estamos con esta consigna: ¿cuál es el único animal cuyo nombre contiene las 5 vocales sin que se repita ninguna? Ahí está. Ya sabés que nos dejás tu nombre, las 3 últimas de tu DNI, estás participando de la tarde, amiga, amigo, cómo venimos, espectacular. 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
0: 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Le mandamos un saludito grande para Nati. ¿Cómo anda Nati por ahí? Disfrutando de la tarde, me parece bárbaro. Gracias, un saludo a Hernán también, gracias por estar. Le mando un saludo para Nancy, escuchando la tarde de la radio. Che, tremendo, ¿cómo estamos hoy? Un saludo a Elvi también. ¿Cuánto tengo por acá? Un saludo para Brisa, feliz cumpleaños. Un saludo para Amalia, que ya está participando. Muy bien, Amalia, ¿eh? Espectacular lo tuyo. Vas anotando por acá. Claudia 221 me dice también que está participando. Gracias, amiga. Bueno, estás en la radio que suena en todos lados. Ya voy a estar con Damián, que me pidió un clásico también. Después venimos con rock nacional, tenemos latinos y de todo un poquito. Y hoy miércoles toca un poco también el retro, que ya lo pasamos en un rato, ¿eh? 12 minutos de las 18 en la República Argentina. ¡Qué locura! Y Ale Severio, lindo tema, vamos.

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1: Bueno, es impresionante la cantidad de mensajes que van mandando a la tarde de la radio. Le mandamos un saludito grande para Mari por acá, que nos pedía algo de Ulises Bueno. Un poco de ruido, ahí está, bueno. Sí, bastante ruido hizo Ulises Bueno. Así que bueno. Y nosotros vamos a seguir haciendo ruido porque te voy contando, porque escucha bien, porque siempre regalamos por acá, obviamente, siempre te regalamos algo. 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
1: ¡Qué lindo, qué lindo!
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1: ¿Cómo venimos en la tarde, amigas, amigos, a comunicarse 40-78-20? Mañana arranca el Mundial y te voy a preguntar cosas del Mundial a partir de mañana. Bueno, hoy te estamos preguntando esta, ¿eh? ¿Cuál es el único animal cuyo nombre contiene las 5 vocales sin que se repita ninguna, ¿eh? Sin que se repita ninguna. Hay un animal que tiene las 5 vocales en el nombre. El animal tiene las 5 vocales sin que se repita. Ahí está. Qué bueno, ¿eh? Che, Carlito, gracias por la buena onda, Carlitos. Espectacular, Carlito, ¿eh? Está la zapa, el hombre ahí pensando, ¿eh? El hombre, claro, ¿qué usa el hombre? Usa IA, ¿viste? Claro, el hombre usa IA, ya no, ese chino, lo del Google ya quedó. ¿De qué estás hablando, chino? Me dice, lo del Google ya pasó, ya pasó de moda. La onda del amigo es el IA, ¿viste? Claro, el vago de inteligencia artificial, ahora está muy cheto el vago, ¿viste? Bueno, te mandamos un saludito, hermano, gracias por compartir la tarde de la radio. La radio que suena en todos lados, amigas, amigos. 27 minutos de las 18 en la República Argentina. Un saludo para Patri, que está en Concepción del Uruguay, escuchando la tarde, el atardecer. Ya ahí estamos, ¿no? Para arrancar el ratito, voy a decir buenas noches ya, ¿no? Bueno, qué lindo. Un saludo para Irma. Le voy a mandar un saludo para Herman, que también está ahí en la histórica, en Concepción del Uruguay. Bueno, muchas gracias por bancar y por estar siempre ahí escuchando. Un saludo para la gente de Tandil, para Giselle y para Néstor, que ahí están prendidos también la gente en Tandil, de la provincia de Buenos Aires.
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1: Bueno, así somos en Rosario Beltala, ¿viste? Y gente de Tandil, ¿eh? Tiramos buena onda también, por supuesto. 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Y también estamos en Canal 5, Univisión Video Cable, claro. Y también por ahí en algunas otras ciudades siempre nos escuchan, ¿eh? Como Villa Elisa. Gracias por estar ahí también en Villa Elisa. Qué grande, amigo, ¿eh? Bueno, así estamos en atardecer ya, atardecer y anochecer prácticamente. Acá estamos 40-78-20 para que te puedas comunicar con nosotros, disfrutar de esta jornada de radio. Ya venimos con un clasiquito para el amigo Damián, que está escuchando también la radio por ahí. 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
0: Bueno, tremendo, tremendo cómo está la nochecita por acá. 40 minutos de la hora 18 en toda la República Argentina. Decime, ¿cuál es el único animal cuyo nombre contiene las 5 vocales sin que se repita ninguna? Me dejas tu nombre, las 3 últimas de tu DNI y estás participando de esta nochecita. A las 19 hacemos el sorteo. Che, tenemos un flashback, ¿te parece, para Damián tempranito por acá? Vamos. Para Damián y para los amigos que están ahí compartiendo la noche de la radio, un flashback. ¿Qué flashback este, no? ¿Te acordás? ¿Te acordás esos ochentoso? Temita que se bailaban por allá por aquellos años. The Flirt, Hell Priest, clasicón en la tarde, vamos.

0: Bueno, está Edu también, ¿cómo anda Eduardo? ¿Cómo anda la gente por ahí? Espectacular la noche, qué grande. Bueno, si saluda a la gente de Boulogne, ¿puede ser? Boulogne, Buenos Aires, bueno, muy bien, ahí con un temita de esto, pero bueno, la culpa, el encargado de esto, ¿sabes quién es, Edu? La culpa de esto, el encargado es un tal llamado Damián, ¿viste? Que siempre nos pide de estos temitas clásicos, nos vamos encontrando, lo vamos pasando. Así que bueno, che, genial la música, me dice por acá, desde Boulogne. Compartiendo aquellos viejos tiempos, ¿no? Viejos tiempos, bueno, muy bien. The Flirt, Help Please. Pasando por esta noche de radio. ¿Qué más tenemos por acá? Un saludo para Mario. Mario también está compartiendo la noche de la radio. Le vamos dando la bienvenida por acá, así que muchísimas gracias por estar compartiendo, como siempre, nuestra nochecita por acá en Dimensión, la radio que suena en todos lados. 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

0: Bonito, ¿eh? Set de Skin Care que trae un serum facial, mascarilla, vincha y un bálsamo labial. Lo vamos a estar sorteando acá, ¿eh? Sí, sí, acá estamos. Bueno, comunicante 437820, estamos en la tarde de la radio disfrutando a pleno, ¿eh? 407820, nuestra línea telefónica, miro para todos lados, acá impresionante cómo está la noche, impresionante cómo está el teléfono, súper activo. Hola Karina, ¿cómo andamos Karina? Muy bien, ahí está, respondiendo la gente, participando de la tarde, mirá cómo se ha pasado la tarde, buena noche ya, Y bueno, se va pasando, y siempre la radio te escucha, la radio te pone buena onda, la radio te anima tus tardes y un poquito de noche también, claro. Nadie como vos, por eso es que empiezo a dudar. Qué lindo, qué lindo, qué lindas canciones, un saludito para Omar, que ya le vamos a dedicar un nacional. Bienvenidas a todas, y a todos por acá, la noche de la radio. ¿Cuál es el único animal que tiene las cinco vocales en su nombre sin que se repita ninguna? ¿Cuál será? A ver. ¿Cuál es el único animal que tiene las cinco vocales en su nombre sin que se repita ninguna? Me dejas tu nombre, las tres últimas de tu DNI, participas. Bueno, Karina, 269, vaya anotando. Hola, Henry. ¿Cómo anda, Henry? Buena vida para vos también, Enrique, Muy bien, ahí estamos, 699, dice por acá el amigo. Muchas gracias. Mabel, ¿cómo anda la amiga Mabel? 990, dice por acá Mabel, gracias por comunicarte, gracias por estar escuchando la noche de la radio. Hola, Chino. Hermoso el programa. El animal es... No, no puedo decirlo todavía. Un abrazo, soy Enrique. ¿Otro Enrique? Ah, pero este es el Guti, ¿Cómo andamos, Guti? Enrique el Guti, ¿viste? Claro. Anótelo al Guti, ahí 701, la terminación del DNI. Grande tu Guti, Espectacular Guti, jugando también, me parece bárbaro. Bueno, venimos en un ratito, amigas, amigos. Estamos en esta nochecita de radio, estamos a pleno por acá. 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

Bueno, bueno, volvemos por acá, amigas, amigos. ¿Cómo estamos por ahí? Qué tremenda noche tenemos y todavía que falta un montón. Pero bueno, acá estamos, ¿eh? Como que recién estamos arrancando, pero sí, de punta a punta. De comienzo a final, siempre viene arriba el programa, siempre viene arriba. Bueno, listo para jugar, listo para sortear ya, ¿no? Mirá la cantidad que tengo por acá, es increíble. Nos hemos pasado anotando, no terminamos nunca de anotar. Pero bueno, acá estamos, ¿eh? Acá estamos, claro. ¿Cuál es el único animal cuyo nombre contiene las cinco vocales sin que se repita ninguna, ¿eh? ¿Sabés cuáles son las vocales, no? Porque acá me miraban los che, usted, no, usted es un serapio, ¿eh? Les pongo un serapio. El lengua en serapio, ¿eh? No, tremendo usted, en serapio mal, ¿eh?

¿No saben las vocales, chicos? ¿En serio? No puede ser, ¿no? ¿Cómo que no saben las vocales? Ni hablar de la consonante, ¿no? ¡Qué cosa! Bueno, y es así, amigo. ¿Sabe cuál es la vocal? La que yo practico todas las tardes cuando vengo a hacer el programa. ¿Saben? Ustedes que me escuchan todas las tardes, 10 minutos antes de arrancar estoy, todas las tardes estoy igual, ¿viste? 10 minutos antes de arrancar, claro, hay que hacer el ejercicio de la garganta, de afinar las cuerdas vocales. ¿Cómo afina el locutor las cuerdas vocales? Ustedes saben cómo afina las cuerdas vocales, justamente. Justamente las cuerdas vocales. Vieron que yo vengo acá 10 minutos antes estoy. Primero respiro, ¿viste? 10 minutos no, es mucho, 10 segundos digo. Tiramos todo el aire de adentro, luego volvemos a respirar y arrancamos ahí. Después arrancamos con la E, después arrancamos con la I, con la O, con la U, después decimos A, E, I, O, U. Bueno, ahí está, son las vocales A, E, I, O, U, claro. Y por supuesto se me escuchan todas las tardes cuando vengo, amigos, ¿eh? ¿Ahora saben cuáles son las vocales? Bueno, escuchá, porque el único animal que tiene, a ver, en su nombre las 5 vocales sin que se repita es el quién. Aunque no están así, no está la A, la E, la I, la O, la U juntas, pero bueno, escuchá, ¿eh? Arranca con la U, después viene la I, después viene la E, después viene la A y al último viene la O. Que muchos dicen por acá, escucha bien, claro, escucha bien, ¿eh? Muchos dicen por acá que no es un animal, ¿eh? No es un animal, porque es un animal, sí, pero un animal mamífero, ¿verdad? Claro, no un ave, porque la pregunta me dicen, ¿sí es un ave o es un animal? La pregunta de Carlitos, ¿es un ave o un animal? No, es un animal mamífero, no un ave. Aunque vuelan, no tienen plumas ni pico. Su cuerpo está cubierto de pelo y las hembras se alimentan de sus crías. ¿Con qué alimentan? Con la leche materna, así que cuidado, ¿eh? Y a vos también te dicen así, ¿sabes por qué te dicen esto? ¿Sabes por qué te dicen el nombre de este animal? Porque no pones el lomo ni para dormir, hermano, ¿eh? No pones el lomo ni para dormir, vos. El murciélago, claro. El murciélago no pone el lomo ni para dormir, ¿viste? Claro, y allá vos te dicen igual, ¿eh? El murciélago, un animal mamífero, no un ave. Y tiene sus 5 vocales sin que se repita. Murciélago, ahí está, mira, la U, la U, la E, la I, la A y la O. Ahí está, ¿eh? A, E, I, O, U, todas las 5 sin que se repitan. El murciélago, animal mamífero. No un ave, no es un ave, es un animal mamífero, aunque vuela, pero tiene pelo, ¿qué va a ser, no? Y las hembras alimentan a su cría con leche guarda de mamá, ¿eh? Leche materna, cuidado con el murciélago, cuidado con la hembra.

Bueno, bueno, vamos a sortear, amigas, amigos. Vamos a sortear por acá. Qué grande, qué bueno. Acá estamos con el amigo. ¿Cómo anda el amigo? El amigo Javi. ¿Cómo anda el amigo Javi de Libro? Está espectacular la onda. Después voy a mandar un mensajito a Javi que necesitamos leña, ¿eh? Así que bueno. 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Lo que vos, por bolsita, por bolsa, por carrada, lo que vos quieras, por la camioneta llena, lo que vos quieras, ¿eh? Así estamos. Muy bien, pasamos un buen tema, movido, de parte de Javi del Íbaro, dice acá, ¿eh? 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Está escuchando la tarde y pasamos un tema movido. ¿Qué tenemos ahí? ¿A Dancing Queen de Thalía? Ah, no sabía esta, ¿eh? Viste musicalizando el amigo Fernando Heredia Santander, la noche de la radio. Dancing Queen de Dalí, escuchá, ¿eh? No, la tenés solamente acá, la escuchás esta, ¿eh? Bueno, amigos, el murciélago me tenés que poner, ahí estamos, el murciélago. Muy bien, el murciégalo, dijo alguno, ¿no? Che, murciégalo, ahí estamos. Bueno, acá estamos, 407820, acá estamos. Mirá todo lo que tengo por acá, pero uno va a salir, uno se va a llevar los productos artesanales de La Juana. Sorteamos ahora, vamos a ver. Bueno, llega el momento de que yo digo y el que saca nunca está, ¿viste? Pero vamos a ver si está. Dice 239 por acá. 239. 239, dice Pao. Paola. A ver, está Paola por ahí, 239, la ganadora de los productos de La Juana. 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Ah, muy bien, mirá, Javi, está yendo para tu pago, dice Javi. Mira, me va escuchando en el auto, me viene escuchando en la camioneta, ¿eh? Ahí está. No sé si viene a traer leña o qué onda, pero bueno, viene para acá para Rosario del Tal, al amigo, ¿eh? Muy bien, amigo, gracias por estar ahí sintonizando la noche de la radio. Vamos rapidísimo, a ver si anda Pau, por ahí la esperamos un ratito porque por ahí se demora. 239, dice por acá, y dice Pau, vamos rápido, tenés que ponerme ok, si no volvemos a sortear, vamos, a ver qué tengo acá. 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Bueno, ya le esperamos bastante a la amiga, no al ok, así que vamos a sortear de nuevo. Sorteamos de nuevo, a ver si aparece. Bueno, chao, fuiste Pao, no diste el ok rápido, así que vamos a otro sorteo. Vamos. Quiero que salga rápido, que alguien dé el ok por acá, ¿eh? Que alguien dé el ok por acá. A ver. 701, dice ahora Enrique. A ver si anda Enrique 701. Tiene que darme el ok ya rapidísimo, apretá ok, poneme con el dedito para arriba, lo que vos quieras, pulgar arriba. Ahí estamos.
Bueno, amigo, te mandamos un saludito. Después te mandamos un mensaje, Javi del Íbaro, ¿eh? Para más adelante necesitamos un poco de leña, ¿viste? Pero más adelante. Después te mandamos un saludito. Bueno, amigo, acá estamos. A ver, Enrique 701. Acá, buenísimo. Está, bueno, Enrique el Guti. Ahí está, bueno. Te llevas productos de la Juana, ¿eh? Tenés que pasar por Colón y Paniza. Acá en la esquina del Parque Grimó, te pasás hasta las 20, estamos ahora, si querés. Si no, mañana a partir de las 4 de la tarde hasta las 20, te pasás por ahí por Colón y Paniza, ¿ok, Guti? Bueno, amigo, muchas gracias, ¿eh? Muchas gracias. Ahí está, se ha sacado el premio el amigo Guti, que dijo el murciélago. Y escuchá, porque para mañana te voy a estar preguntando, porque mañana arranca el Mundial, ¿viste? Así que, bueno, para mañana iban a empezar a hacer preguntas del Mundial. Así que mañana arrancamos, vamos a preguntar algo sobre el Mundial. Hay muchas cosas, no solamente de jugadores, de equipos, sino que hay muchas otras cosas que tienen que ver con el Mundial, ¿no? Que ya arranca mañana, es increíble. Arranca el Mundial mañana, señoras y señores, ya. A empezar a meter ahí las banderas en los autos, las banderas en todos lados, porque la Argentina juega el 16 de junio. Pero bueno, a meterle para adelante, ¿eh? ¡Vamos, Argentina! Tenés mucha novia. ¿Tenés mucha novia vos, che? ¿Eh? Titi me preguntó, a ver. Titi me preguntó si tenés mucha novia, ¿viste? Vamos.

Amigos, estamos en la noche de la radio, comunicarse 407820. Gracias Guti, gracias por estar. Ya la mandamos para el amigo y para el amigo Fede que está en la Juana. El amigo Guti, Enrique 701, se ha ganado el premio. 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Bueno, vamos a meter un poquito de modo boliche. Modo boliche, por un rato llegan los nacionales, llegan los latinos a la noche de la radio. Tenemos movidito para el amigo Javi, que viene para los pagos de Rosario del Tala para el centro de la provincia.

0: Buenísimo, amigas, amigos. Qué nochecita que tenemos por acá. Bueno, muchas gracias a la gente que sigue sintonizando la noche de la radio. ¿Qué más tenemos por acá? Un abrazo grande, Chino. Acá firme, firme, firme, me dice por acá. Muy bien, ¿eh? Al pie del cañón. ¿Cómo anda el amigo Javi? Otro Javi, por ahí este Javi Loza, ¿no? ¿Cómo anda Javi? Tremenda nochecita, laburando seguramente por ahí. Vamos llegando a cada uno de los hogares, vamos llegando a cada uno de los negocios, vamos llegando a cada lado donde estés, en cada lugar que estés, la radio a pleno. Noche y dimensión, la radio que suena en todos lados, la música de todos los tiempos, lo que va, lo que suena en tu fiesta, lo que va en tu evento, en tu cumpleaños de 15, en tu casamiento, en tu despedida, en tu divorcio, en todo, ¿eh? Lo que va, tenemos acá obviamente, y también estamos en tu fiesta, así que dale, ¿eh? 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Estamos ahí siempre, en todas las fiestas, ¿eh? Grande, bueno. ¿Qué más tenemos para contarte? Gracias, gracias Javi, ¿eh? Un saludo grande a la gente de... No recuerdo cómo se llama el negocio, bueno, no estaban, si ahí escuchan siempre, ¿no? Ahí escuchando la noche de la radio. Bueno, digamos el chivito también a la gente por ahí. Saludo grande para todos los que nos escuchan ahí, mientras se compran su mercadería, disfrutando de la noche. 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Bueno, escuchá, de paso, pasen por ahí lo que queda de las jornadas y pasá por 12 de octubre 275 entre Ramírez y 1 de mayo. Escuchen, chica, porque el viernes vamos a jugar por acá y te voy a preguntar de qué está pintada la vidriera de Alegra Chica. Hay un motivo, tiene un motivo, ¿eh? La pintura que le hicieron ahí a la vidriera de Alegra Chica que nos identifica mucho, ¿eh? Así que dale. Pasen por ahí, se van fijando de qué está pintada la vidriera de Alegra Chic. Pasen por 12 de octubre 275. Y el día viernes a la tarde voy a preguntarte de qué está pintado, qué tiene, qué motivos tiene la vidriera, la parte de adelante de Alegra Chic, la parte del negocio. Vos me vas a contestar, me vas a dejar tu nombre, las tres últimas de tu DNI. Y, por supuesto, te puedes llevar de premio un skin car, ¿eh? Un set skin car que trae el serum facial, mascarilla, vincha y un bálsamo labial, claro, para que quede como la negra, ¿viste? Cuando va al boliche, claro. Para que quedes así, ¿eh? Te vamos a regalar un skin car, serum facial, mascarilla, vincha y un bálsamo labial. Así que pasá por ahí porque la pregunta va a ser para el viernes de qué está pintado, qué pasa, qué tiene la vidriera, cómo la pintaron, de qué motivo tiene la vidriera de Alegra Chic, ¿eh? La parte de adelante tiene algo de pintura, algún motivo tiene, así que te voy a preguntar y vos me tenés que dar la respuesta. Así que atención, chicas, ¿eh? Bueno, amigas, amigos, vamos un rapidísimo a la pausa. No te vayas, estamos regresando. Tenemos la última, que tenemos una cantidad de cosas para contarte en la noche de la radio, pero volvemos con más. No te vayas, volvemos.
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17: Bueno, amigas, amigos, nos vamos despidiendo por acá. Ya llega Fer para hacerte compañía, se va a quedar con vos hasta la hora 22, como siempre, el Chino Orellana por acá, tu locutor de la tarde, un poquito de la noche. Gracias por la buena onda. Mañana jueves arranca el Mundial, y vamos a hacer preguntas sobre el Mundial también mañana, y bueno, así todos los días, porque vamos a jugar por el Mundial también acá, a la tarde de la radio. Dios me los bendiga, gracias por la buena onda. Un saludo para Enrique, en el final buena vida para Enrique y para mi amigo que siempre escucha la noche de la radio. Nos vamos, amigas, amigos, nos vamos con Oye, mi amor, de Maná. Ya llega Fer, chau, hasta mañana.

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4: Amigos y amigas, ¿cómo andan? ¿Cómo están? Muy, pero muy bienvenidos y bienvenidas a esta segunda parte de Hacelo con Música. Ya estamos aquí en vivo, por supuesto, con el operador presente, con Mike. ¿Cómo estás, Mike? ¿Todo bien? ¿Todo tranqui? Bueno, qué grande. Hoy, 10 de junio, se conmemora en Argentina el Día de la Afirmación de los Derechos Argentinos sobre las Islas Malvinas. Día importante, por supuesto que sí. Hoy, y tenemos algo más seguramente. Bueno, ¿qué te trajiste hoy? ¿Para merendar?

0: ¿Les parece? Bienvenidos y bienvenidas, dale.
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¡Oh, qué romántico! La temperatura a estas horas está marcando 13 grados. Si algo pasa con el 13, Mike. Yo no sé qué pasa porque ayer tuvimos toda la programación con 13 grados. Yo dije, bueno, en algún momento voy a decir, no sé, 12, 11 de última. Pero toda la programación estuvimos con 13 grados. Bueno, veremos hoy qué onda. Arrancamos también con 13. No sé qué será alguna referencia. Si yo te pregunto, ¿cuánto es 3 más 1, Mike? 1 más 3. 4, exactamente. Argentina, ¿cuántas estrellas tiene? Y no sé, bueno, desde ayer viene jodiendo con el 13, bueno, no sé. Uno como argentino siempre como que encuentra excusas, ¿viste? Para cantar esta locura y es así. Hay que, de alguna u otra manera, uno tiene que motivarse, exactamente. El WhatsApp de la radio ya está habilitado, 3445 407820. En un ratito los leo.

0: El gobierno consiguió otros 200 millones de dólares para pagar la deuda y renovó todos los vencimientos en pesos. La Secretaría de Finanzas colocó el monto máximo del bonar 2028 nominado en dólares y logró refinanciar el 120,42% de lo que vencía en la licitación de este miércoles. El gobierno de Javier Milei consiguió ese monto mediante la colocación de un bono en dólares en el mercado local. Recursos que serán destinados a atender compromisos de deuda en moneda extranjera por 4.300 millones de dólares de julio. Además, logró renovar todos los vencimientos en pesos y de esta manera no liberó liquidez en el mercado. Durante la licitación de este miércoles, la Secretaría de Finanzas adjudicó un total de 6,12 billones de pesos tras recibir ofertas por 7,40 billones de pesos. Esta demanda permitió superar ampliamente los beneficios programados para la jornada y garantizar la totalidad de los pagos en moneda local. Esto significa un rollover de 120,42% sobre los vencimientos del día de la fecha, detalló el comunicado oficial. Entre los instrumentos adjudicados sobresalió el bono AO28 denominado en dólares, por lo que el gobierno obtuvo 200 millones de dólares a una tasa interna de retorno actual de 8,63%. Este título forma parte de la estrategia del gobierno para afrontar el pago con bonistas del mes que viene. Ya se emitieron hasta ahora un total de 1.534 millones de dólares y restan por colocar 466 dólares hasta llegar al tope estipulado. Datos del tiempo en la ciudad de Rosario del Tala, 13 grados la temperatura, el cielo nublado, vientos a 5 kilómetros en la hora, humedad del 90%, probabilidad de precipitaciones actualmente 10%, mínima esperada para hoy 11 grados, para mañana jueves se espera día de sol por la mañana, nublado por la tardecita, con máxima de 17, mínima 5, para este viernes nublado, máxima 18, mínima de 5 grados. 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

Nada, Mike. Tienda Michelo presentando la salida al WhatsApp de la radio. 3445-407820. Bien, vamos a ver qué tenemos. Ok, vamos a contar acá qué onda. Bueno, no te puedo acompañar, Mike. Acá el compa. Bueno, vi que trajiste sí brownie, eso me encanta. Pero claro, viste, cuando uno tiene dolores estomacales, no puede consumir estas cosas. Claro, yo tuve que haberte avisado mucho antes y decirte, mirá, Mike, no lleves nada porque. Sí, porque si no, viste, yo soy de. Y las cosas dulces me encantan. No, pero hay que cuidarse. Entonces, ¿cómo se puede evitar? ¿Es verdad que se pueden tomar sorbitos de agua de a poquito y se te pasa? ¿Es verdad eso? Pará, te pregunto, Mike, con el mate. ¿Se puede o no se puede? Si tomo mate, ¿se pasa todo o no? No, ¿cómo que puede ser? Pero no tenés idea. Bueno, quiero ver en el chat o en el WhatsApp de la radio algún médico, alguna médica por ahí que. Claro, que tire a ver qué onda, pero bueno. Ahí está, bien amigos, vamos a arrancar leyendo algunos mensajitos, a ver, qué tenemos por acá. Hola Fer, recién prendo la radio, saludos para Gladys. Pasen la canción La Villa, de Ryan Castro con Capo y Gangsta. Ok, perfecto, dale, que forma parte del podio. Ahí está, este sábado quedó en el podio nuevamente. Vamos a ver qué onda, ya la estás votando pidiéndola. Acordate que también podés votarla a través de www.dimensionlaradio.com.ar. Hola Fer, saludos, queremos escuchar otro como tú de Casu. Un saludo de parte de Lara y de Priscila. Priscila que está prendida últimamente a la radio. Qué grande Priscila, que le mandamos un gran saludo. Ayer muy, sí, vos sabés que bastante activa estaba Priscila ayer en el WhatsApp de la radio, no, una genia total. Hola Ferry, pasen la canción La Quiero a Ella de la Champions League con Valen Varga. Mirá, la Champions League piden por acá, Mike. Es un temazo, algo de lo nuevo de la Champions League, ¿no? Exactamente, bueno, si la tiene el operador te la vamos a pasar en un ratito. Hola Fer, acá estamos re chapa. ¿Cómo que re chapa? Re chapa, escuchando la radio, te mandamos un saludito grande. Si me podrías pasar una canción de Duki, te lo agradecería con el corazón, compa. Saludos grandes, estamos acá en el campo. ¿Ah, en serio? Bueno, están a full, qué grande. Bueno, acá nos mandan fotos. Ok, disfrutando de la noche, ahí estamos. Y con 13 grados, algunos que van tirando data, que en un ratito voy a contarles.

0: Lo más nuevo de la mano de Marama y Valentino Merlo. No me pidas perdón, se llama. Si querés que forme parte de la superlista, vas a tener que votarla, como te dije recién, a través de la página o a través del WhatsApp de la radio. Pequeña tanda publicitaria, quédate.
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2: Dice mi ex que uno vuelve siempre donde fue feliz. 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